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1: Y venimos ante ti, oh Dios, sedientos, cansados, conscientes de nuestra necesidad de ti, más que de cualquier otra cosa. Necesidad de tu espíritu y de tu presencia, Dios.
2: Cada día tenemos que buscar a Dios y pedirle que nos cuide. Dios, cuídanos del falso amigo. Dios, cuídanos de ese que se acerca vestido de oveja, disfrazado de oveja, pero es un lobo. Nosotros nos encontramos rodeados de muchas personas, amigos, conocidos, compañeros, familiares. Sin embargo, no todos los que nos sonríen desean nuestro bien. A veces las máscaras pueden ocultar intenciones equivocadas. Por eso, la prudencia es una virtud necesaria. Hay que aprender a discernir quién está realmente de nuestro lado y quién solo finge estarlo. No todo el que está a tu lado está de tu lado. Muchos se disfrazan de ovejas, pero son lobos. Y uno de los ejemplos más claros que encontramos en la Biblia es la vida de Jesús. La vida de Jesús con Judas Iscariote. Judas caminó con el maestro durante años. Durante 3 años, escuchó sus enseñanzas, vio sus milagros, compartió pan con él y formó parte del círculo íntimo de los 12. A los ojos de todos, era un discípulo más, pero en su corazón había ambición y traición. La Biblia narra que Judas vendió a Jesús por 30 piezas de plata. Judas estuvo cerca físicamente, pero su corazón estaba lejos. Este episodio de la Biblia nos enseña que no siempre la cercanía es sinónimo de lealtad. Por eso escucha bien. No todos los que están a tu lado realmente están contigo. La lealtad no se mide por la cercanía, sino por las intenciones del corazón. El falso amigo puede mostrarse amable. El falso amigo puede acompañarte en tus triunfos e incluso decirte eso que tú quieres escuchar, pero su verdadera naturaleza se revela en los momentos de prueba. El amigo genuino permanece, ora por ti, te corrige con amor y celebra tus victorias como si fueran propias. Por eso debemos pedirle a Dios discernimiento. ¿Para qué? Para identificar ese falso amigo, a esas personas que no traen paz ni edificación a nuestras vidas. La prudencia no significa vivir desconfiado de todos, sino aprender a valorar a los verdaderos y a cuidarse de los falsos. Mi amiga, mi amigo, en la actualidad, muchos viven de apariencia, especialmente en las redes sociales, donde la falsa amistad y la hipocresía son comunes. Te digo algo, nosotros estamos en un mundo lleno de competencia, lleno de envidia, lleno de traiciones, y necesitamos más que nunca ser prudentes. No todos los que te aplauden quieren verte crecer. Algunos solo esperan tu caída para señalarte. Así como Jesús supo, quién lo traicionaría, también nosotros debemos estar alertas. No abras tu corazón ni tus planes a cualquiera. Pide sabiduría para elegir bien tus amistades y rodéate de personas que sumen y no que resten a tu vida. En conclusión, mi amigo, cuídate del falso amigo. Sé prudente y recuerda, la verdadera amistad siempre se prueba en los tiempos difíciles. Guarde silencio. Proverbios 27:6. Fieles son las heridas del que ama, pero importunos los besos del que aborrece. Oremos a esta hora. Oremos. Amado Dios, hoy estamos delante de ti para darte gracias. Gracias por tu fidelidad. Gracias, Dios, por ser el verdadero amigo que nunca falla. Te pedimos, Padre, que nos des discernimiento para reconocer quién está realmente de nuestro lado y quién solo aparenta. Hoy, Dios, te pedimos que nos libres de los falsos amigos, de la traición y de todo lazo que no provenga de ti. Hoy te pedimos, Dios, que nos rodees de personas que nos acerquen a tu voluntad y que nos edifiquen con amor sincero. Gracias, Dios, porque en medio de todo siempre podemos confiar en ti, en tu compañía y en tu protección. Todo lo hacemos en el nombre de Jesús. Mi amigo, cuídate. Amiga mía, cuídese. Sea prudente. No todo el que está a tu lado está de tu lado. Hoy deseo que Dios te bendiga. Hoy deseo que Dios te guarde. Hoy deseo que Dios te acompañe siempre. Ya sabes, no todo el que está a tu lado está de tu lado. Dios te bendiga.
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¡Levántate! ¡Despierta! ¡Que el día

¡Despierta! ¡Que el día ya comenzó!

Teníamos una familia, un trabajo, unos hijos, una pareja. Lo que no sabíamos era que podíamos perderlo. La Biblia nos muestra algo claro, y es la historia de Job. Job lo tenía todo. Job tenía familia, Job tenía bienes, Job tenía estabilidad. Él no era ignorante de sus bendiciones. Él las valoraba. Pero en un momento lo perdió todo. Job lo perdió todo. Y ahí entendemos algo. No es que no sepamos lo que tenemos. Es que creemos que eso siempre estará ahí. Eso es lo que pensamos. No es nadie sabe lo que tiene hasta que lo pierde. Es sabíamos lo que teníamos y pensábamos que nunca lo íbamos a perder. ¿Cuántas veces a nosotros nos pasa que con la gente de afuera somos pacientes? Con las personas de afuera somos atentos, somos detallistas, pero con los de adentro, con los que conviven bajo nuestro mismo techo, nos guardamos los mejores gestos para después. Así sucede. Y es que damos por sentado las cosas. Siempre va a estar conmigo. Yo me levanto y la veo, me levanto y lo veo, me levanto y lo observo. Siempre va a estar. Eso pensamos. Damos por sentado todas las cosas sin saber que un día no van a estar. Con la pareja, a veces el desgaste o la rutina hace que olvidemos que el amor se alimenta de detalles cotidianos. El amor se alimenta de una palabra a tiempo, de una mirada cómplice. Muchas veces se asume que el otro se quedará por inercia, sin importar cuánta distancia emocional vayamos construyendo día a día. Mis amigos, con los hijos también sucede. Con los hijos, el tiempo con ellos corre a una velocidad implacable. Nos justificamos diciendo que trabajamos duro por el futuro de ellos y olvidamos que su presente es ahora, y que lo que más necesitan no son cosas materiales, sino nuestra atención genuina, juegos sin afanes, y escuchar de nuestras bocas cuánto le amamos. Con los padres también sucede. Con los padres también pasa a cada instante. Crecemos creyendo que su refugio es eterno. Posponemos la llamada. Aplazamos la visita bajo la excusa de que el próximo fin de semana será. Hasta que la vida nos sacude y nos recuerda que el tiempo de ellos no es infinito. Nadie sabe lo que tiene hasta que lo pierde. O más bien, sabíamos que lo teníamos, pero no que lo íbamos a perder. Todo se valora en esta vida. Todo hay que cuidarlo. Todo hay que amarlo. No podemos ir por la vida dando por sentado las cosas. Damos por sentado el empleo porque creemos que somos los mejores y que si nos vamos, no van a ocupar el puesto otra persona. Claro que lo va a ocupar, y tal vez mejor. No, todo se valora en esta vida. Todo hay que cuidarlo.

0: todo hay que amarlo. No podemos ir por la vida dando por sentado las cosas. Damos por sentado el empleo porque creemos que somos los mejores. Y que si nos vamos, no van a ocupar el puesto de otra persona. Claro que lo va a ocupar. Y tal vez mejor. No van a ocupar el puesto de otra persona. Claro que lo va a ocupar. Y tal vez mejor. No queremos. Y pensamos que van a ser para siempre. Mi amigo, hay que despertar. Mi amiga, antes que sea tarde. La vida no avisa cuándo será la última vez que abracemos a alguien. La vida no avisa cuándo será la última charla con nuestro viejo o cuándo cerraremos la puerta de una etapa que ya no volverá. Y el dolor más grande no es el que causa el destino, sino el remordimiento de saber que pudimos hacer más, dar más y estar más presentes. Pero lo dejamos para después. Lo dejamos para mañana. Lo dejamos para después. Y así no es. Así no es. No esperemos a que el silencio de una ausencia nos enseñe el verdadero valor de las cosas. Valora tu hogar. Abraza fuerte a tus hijos. Mira los ojos a tu pareja. Recuérdale a tu pareja por qué la elegiste. Llama a tus padres y agradece cada segundo. El ayer ya se fue. El mañana es un misterio. Y lo único real que tenemos para amar, para cuidar y para agradecer es hoy. Es hoy. El ayer ya pasó. El mañana es un misterio. Estas cosas en el hogar, en el trabajo, con la familia, con los hijos, pasa a diario. No valoramos las cosas. Damos las cosas por sentado. Y el día que no están, lloramos y nos golpeamos el pecho. Y el remordimiento nos hace daño, nos consume. Y es porque pudimos dar más. Es porque pudimos amar más. Muchas veces ese empleo que un día pedimos en oración, hoy nos parece pesado. Ese ingreso que sostiene nuestra casa, hoy lo miramos muchas veces con fastidio. Pero la vida tiene una verdad incómoda. Nada es eterno en esta tierra. Nada es eterno en la vida. Todo pasa. Nadie sabe lo que tiene hasta que lo pierde. Muchos sí sabían lo que tenían, pero vivían como si nunca lo fueran a perder. Y ahí está el error. Dios nos enseña en su palabra a vivir agradecidos, a vivir con un corazón agradecido. Él nos dice: da gracias a Dios en toda situación. Mis amigos, no cuando lo pierdas, no cuando falte. Ahora. Ahora,
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0: mañana es tarde, es hoy, el día es hoy.
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0: No permitas que esa persona que tú das por sentada, que va a estar contigo siempre, no tenga un abrazo tuyo. Abrázala, ámalo, valora lo que tienes, valora a tus padres, mis

0: están. Valora a tus padres mientras están. Abraza a tus hijos hoy, no mañana. Cuida tu relación aunque tengas dificultades. Agradece por tu trabajo aunque no sea perfecto. Y es porque hay personas que hoy darían lo que fuera por tener lo que tú tienes. Y tú lo estás viendo como algo normal. Tú lo estás viendo como algo normal. Mi amigo, hoy mi amiga, haz una pausa. Mira a tu alrededor. ¿A quién estás dando por sentado tú hoy?
1: Levanta las manos al cielo.
0: ¿Quién merece más amor, más respeto y más atención? No esperes a la ausencia para valorar a la presencia. No esperes la ausencia para valorar la presencia. Dile a Dios que te enseñe a valorar lo que tienes hoy. Dile a Dios que te enseñe a agradecer por lo que tienes hoy. Y no des nada por sentado. Deja de estar dando las cosas por sentados. Porque hoy las ves, mañana no pueden estar. No se sabe. Que Dios te bendiga, que Dios te guarde.
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0: Recuerda que Dios es bueno. Dios.
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0: Dios es grande.
1: 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Todo el mundo está andando conmigo.

Es una trampa peligrosa. Escuchen bien esta vitamina. El ego es una trampa peligrosa. El ego nos hace creer que somos superiores a los demás por tener un título, por tener un puesto, un carro o un poco de reconocimiento. Pero la verdadera grandeza de un ser humano nunca se mide por lo que tiene, sino por cómo trata a los que no tienen nada que ofrecerle. La humildad no es ser débil ni agachar la cabeza. Es reconocer que todos somos iguales, que nadie es más que nadie y que hoy puedes estar arriba, pero mañana la vida te puede poner abajo. Mantén tu mente abierta para seguir aprendiendo y tu corazón dispuesto para servir. La grandeza de mantener los pies en la tierra. Humildad, porque el mundo da muchas vueltas. Que Dios te bendiga inmensamente y que tengas un hermoso día agarrado de la bendición de Dios. Recuerda que Dios es bueno. Dios.

Ya son exactamente las 5:08, buenos días. Un abrazo para la gente que reporta la cinta ahora en cualquier lugar, buenos días. ¡Adiós!

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1: Buenos días, Dios te bendiga. Feliz inicio de semana. Hoy es lunes 27 ya del mes de julio. Buenos días, Dios te bendiga. Vamos a hablar de Dios. Hay una gran diferencia entre estar vivo y simplemente existir. Existir es despertarse en automático, es cumplir un horario, es pagar cuentas, ver televisión, y es volver a dormir para repetir el ciclo al día siguiente. Vivir con propósito es encontrarle un sentido a lo que haces. Es saber que tu presencia en este mundo importa y que puedes hacer una diferencia por pequeña que sea. Por eso hoy pregúntate, si este fuera tu último día, ¿estarías orgulloso de lo que estás construyendo? Mi amiga, mi amigo, encuentra lo que te enciende, eso que enciende tu alma, y dedícale tu energía. No pases por este mundo sin dejar una huella de luz. No pases por la vida sin dejar una huella. Que Dios te bendiga inmensamente y que tengas un hermoso día. Agarrado de la bendición de Dios. Recuerda que Dios es bueno. Dios.

0: cansados, conscientes de nuestra necesidad de ti.
1: Bendecido para bendecir. Así amanezco yo en este día. Estoy excelente. ¿Y usted cómo está? ¿Cómo estás tú? Buenos días. ¿Cómo te encuentras? ¿Cómo está tu despertar? ¿Cómo está tu familia? ¿Ya usted le brindó un abrazo a su pareja, a su compañero, a su compañera que está con usted ahí? ¿Ya usted le dijo a Dios gracias? ¿Ya usted observó a sus hijos y le dio un abrazo? ¿Ya lo hizo? ¿Cómo está tu día? Recuerda que somos bendecidos para bendecir. Mucha gente, muchas personas están esperando un abrazo tuyo para seguir, para luchar. Dale, un abrazo. Ayuda. Recarga de energía a otra persona hoy. Mis amigos, les voy a contar algo que me sucedió hace mucho tiempo y algo que me dejó una enseñanza. Una vez a mí, yo estaba viviendo un momento difícil y una persona me hizo un favor donde realmente yo lo necesitaba. Era un favor que yo necesitaba y esa persona me hizo ese favor. Yo estaba agradecido. Yo no dejaba pasar un día sin reconocer siempre ese gesto que aquella persona hizo conmigo. Yo le decía gracias. Yo siempre valoraba lo que esa persona había hecho por mí. Siempre trataba de agradecerle y demostrarle a esa persona que estaba agradecido. Pero un día me pasó algo con esa misma persona. Esa persona me pidió a mí algo que yo no podía hacer. Algo que yo no podía. Y no era por falta de voluntad. Era simplemente que no estaba en mis posibilidades. No podía hacerlo porque faltaba. Esa persona me pidió un favor a mí. Y yo no podía hacerlo porque faltaba mi familia, faltaba Dios. Y estaba quedando mal conmigo. Y yo con todo el respeto le dije, no puedo. No puedo ayudarte con esto. Y esa persona me insultó como ustedes no tienen idea. Me dijo que yo era un desagradecido, que cómo era posible que después de lo que él había hecho por mí, yo no fuera capaz de responderle, de agradecerle, de hacer ese gesto. Como si aquel favor se hubiera convertido en una deuda eterna. Como si yo ahora le perteneciera. Y no les digo el favor que me pidió porque no puedo decirlo. Pero no podía hacerlo, no podía. Porque podía perder más. Y ahí entendí algo que muchos hoy necesitan aprender. El agradecimiento no es esclavitud. Porque cuando alguien te da, pero luego te cobra tu libertad, ya no fue un acto de amor. Ya fue una inversión con interés, con intereses. La palabra de Dios dice en Gálatas 5:1: estad pues firmes en la libertad con que Cristo nos hizo libres, y no estéis otra vez sujetos al yugo de la esclavitud. Dios a nosotros nos llama a ser agradecidos. Claro que sí, agradecer. Pero también nos llama a ser libres. Libres para decir sí cuando podemos y no cuando no está en nuestras manos. Esa persona, yo no podía hacer lo que esa persona me pedía. usted es un desagradecido, porque en un momento difícil te ayudé y hoy no me ayudas. Que yo no puedo hacer eso. A mí Dios me llamó a ser agradecido y yo te agradezco, pero yo también me llamó a ser libre. Yo no puedo ser esclavo tampoco del agradecimiento. Jesús ayudó a muchos. Jesús bendijo a muchos, pero Jesús nunca manipuló a nadie, ni permitió que su amor se convirtiera en una cadena. Hoy hay personas que usan el pasado para controlar tu presente, que te recuerdan lo que hicieron por ti, no para edificarte, sino para condicionarte. Pero quiero que hoy escuches algo con claridad.

presión. Y el verdadero favor se hace sin esperar control a cambio. Esa manipulación de que yo un día te di y tienes que hacer lo que yo te diga, eso tiene que acabarse. Es que tú me debes un favor y me lo tienes que pagar como sea. Eso no es así. Cuando a usted le dan con condición, condicionándolo para algo, no es un favor, no es un acto de amor, es algo por interés a futuro. Por eso hoy, desde mi vida, se los digo a todos ustedes: agradezcan, pero no se sometan. Reconoce el bien que hicieron por ti, pero no vendas tu paz. Aprende a decir no sin culpa. Y es importante que se rodee de personas que ayuden sin atarte a cosas. ¿De verdad? Usted es un desagradecido. Te ayudé cuando no tenías y mira cómo me pagas. Es que yo no puedo hacerlo. Primero, estoy perdiendo con mi familia. Segundo, con Dios. Tercero, yo no voy a ser el mismo. El agradecimiento llega hasta un punto. No podemos ser esclavos de que porque tú me diste un día, mañana tengo que hacer lo que tú digas, someterme a lo que tú digas. Hay que ser agradecidos, pero no esclavos del agradecimiento. Hasta un punto se agradece. Por eso hoy dile a Dios: Padre, dame un corazón agradecido, pero también un corazón firme. Enséñame a valorar sin perder mi libertad. Dame sabiduría para reconocer cuando alguien quiere controlar mi vida a través de lo que hizo por mí. Dile: Dios, ayúdame a vivir en libertad, esa que tú me regalaste, sin culpa y sin miedo. Mis amigos, a mí me dio una tristeza cuando eso pasó. Se le dan a uno algo. Mi mamá decía, para desacariñar, algo así decía ella: te dan algo y después te lo desacariñan. Así es, ¿verdad? Más o menos así. ¿Por qué? Que la mano derecha no sepa lo que hace la izquierda. Y el agradecimiento es hasta un punto. Usted no puede perder su vida porque una persona le hizo un favor y tiene que pagarle ese favor. Hasta un punto se agradece. Y hay que aprender a decir no cuando no se pueda. Y hay que aprender a decir sí cuando se pueda. Hay que agradecer, pero no vivir atado al agradecimiento. Que Dios te bendiga inmensamente y que tengas un hermoso día agarrado de la bendición de Dios. Recuerda que Dios es bueno. Dios es grande.

Levanta las manos al cielo conmigo y repite: Señor, levanto mis manos, aunque no tenga fuerzas, aunque tenga mil problemas. Confiésalo con tus labios. Todo el mundo cantando conmigo.

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4: Quiero que esta vitamina sea especial. Quiero que sea muy especial. Y también quiero que usted le preste mucha atención a estas palabras. Mucha atención. Una pregunta. ¿Alguna vez usted se ha detenido a pensar en eso que hoy llama normal? ¿Usted alguna vez se ha detenido a pensar en eso? Eso que usted dice, ¿está normal? Como el plato de comida en la mesa, como un techo donde descansar, como la salud para levantarse en la mañana, en el día, como poder abrazar a tus hijos o simplemente respirar sin dolor. Muchas veces a eso le decimos normal. Nos acostumbramos tan rápido a lo bueno que terminamos viéndolo como una obligación de la vida, como si nos lo debieran. Y lo peor es que vivimos estresados, vivimos renegando por lo que nos falta. Vamos corriendo detrás de lo que aún no tenemos y sin darnos cuenta de una verdad gigante. Hay personas que darían absolutamente todo lo que tienen por tan solo tener un día con la bendición que hoy tú estás viendo como algo normal. Hay personas que darían todo por vivir como tú vives, por tener lo que tú tienes. Por eso hoy mira a tu alrededor. Observa todo lo que Dios te está dando. Lo que para ti hoy parece ordinario, para alguien es un milagro por el que está rogando. Eso que tú dices normal en mi vida, o sea, comer, sentarme en la mesa a comer, salir a trabajar, eso es normal. Muchos están pidiéndoselo a Dios. A veces nos acostumbramos tanto a lo que tenemos que dejamos de valorarlo. Tener salud, un techo, un trabajo, o incluso el simple hecho de despertar cada mañana. Eso lo volvemos rutina. Y lo que se vuelve rutina muchas veces deja de ser agradecido. Te lo digo y te lo repito. Mientras tú te quejas por lo que te falta, hay alguien orándole a Dios por lo que a ti te sobra. Mientras tú ves tu casa como algo pequeño, hay alguien soñando con tener un lugar donde dormir. Mientras tú te cansas de tu trabajo, hay alguien desesperado pidiendo una oportunidad, pidiéndole a Dios una oportunidad. La Biblia dice, den gracias a Dios en toda situación, porque esta es su voluntad para ustedes en Cristo Jesús. Y es que el problema no es lo que tienes, es cómo lo estás mirando. Cuando tú pierdes la gratitud, comienzas a vivir en escasez emocional, aunque tengas mucho, aunque tengas todo, no ves nada. Hoy Dios te invita a que abras tus ojos, a que dejes de ver las cosas como normal, lo que en realidad es un milagro diario. que aprendas hoy a valorarlo, las cosas que Él te está dando, para que mañana no te lamentes. Agradece antes de que la vida te enseñe por las malas lo que ya tenías. Porque la verdad es esta: lo que hoy tienes, mañana podría ser lo que extrañes. Lo que hoy tienes, mañana podría ser. Mañana no te lamentes. Agradece antes de que la vida te enseñe por las malas lo que ya tenías. Porque la verdad es esta: lo que hoy tienes, mañana podría ser lo que extrañes. Lo que hoy tienes, mañana podría ser lo que extrañes. Lo que hoy tienes, mañana podría ser. Yes. Agradécele a Dios. De verdad. Cambia la queja por la gratitud. Deja de medir tu felicidad por lo que te falta y empieza a agradecer por lo que ya sostienes en tus manos. La verdadera abundancia no es tener más, es saber valorar lo que Dios ya te regaló. Abre los ojos, dale gracias a Dios por la vida, por lo sencillo. Y vive este día con el corazón lleno de gratitud. Que Dios te bendiga inmensamente. Y que tengas un hermoso día, agarrado de la bendición de Dios. Recuerda que Dios es bueno.

0: Bueno, señores, qué placer saludarlos. Saludo para toda la gente que está ahora está con nosotros también a través del TikTok. Son más de 200 personas conectadas con nosotros a través del TikTok, arroba Olympic Cartagena. Síguenos, que nosotros los correteamos. También a toda la gente que nos escucha a través de la aplicación en cualquier parte del mundo. De igual forma, en los radios tradicionales aquí en la ciudad de Cartagena, en los corregimientos de Bolívar. A todos, gracias por escuchar Olympic Estéreo. ¿Cómo está mi compadre Mello?
1: Muy bien, gracias a Dios, papi. En todo el terminal nos están escuchando.
0: ¿En la terminal de transporte?
1: Sí, señor. Hombre. En el aeropuerto, la buena para ellos.
0: Eso.
1: Los carretilleros también. Lo que hacen los colectivos también, la buena para todos ustedes. Oye, el llantero también nos escucha. Así que la buena para todos ustedes. En la cárcel de Ternera nos están escuchando también las personas. Así que la buena para todos ustedes, los que gratis. Sin papel de regalo y sin factura. Champú de cariño para todos ustedes.
0: ¡Familia! Sí, señor, bendiciones para todos. Después de una hora de reflexión de nuestro amigo Happy, la tremenda palabra, vea. Sí, tremenda palabra desde las 5 de la mañana.
1: Mi camioneta y yo escuché a ellos,
0: sí, señor, Happy. Tremenda palabra desde muy temprano. A todos, gracias de verdad por estar. Oiga, saludo para el tocayo, Armandito. Siempre tiene una van ahí recogiendo a los pelados para el colegio. Y bueno, escuchando la palabra, escuchando la reflexión a todo timbal.
2: Oye, ¿qué es la vida del amigo de usted? ¿No está por ahí?
1: Orlando León Azul es mi amigo.
2: Ese es firme.
0: Firme. ¿Quién?
2: Su amigo.
0: Ah, John Duque.
2: John Duque.
0: No se ha reportado todavía mi hermano John Duque. ¿Será que se le pegaron las cobijas a mi compadre John Duque? Un abrazo para el John. John Duque, escuchando Olympic Estéreo.
2: ¿Y usted cómo está hoy?
0: Gracias a Dios, bien, mi hermano. Ayer, oye, ¿ese brisón de ayer qué?
1: Uy, está.
0: Esa brisona. Oye, me sentía como en New York.
1: Yo cero. Oye, me levanté. Llovió con todo el carro mojado.
0: Sí. No, llovía. ¿A qué hora se acostó, compa?
1: No, como
0: las 9. Con las 9, no, pero ya estaba desde temprano lloviendo. No,
1: cuando llovió temprano, yo dije, carajo.
0: Sí.
1: No, no sé qué, el carro, no sé qué, con, ¿cómo se llaman los trapitos? Que uno
0: con los wipes.
1: Con los wipes, y ahora en la madrugada encuentro un carro todavía mojado y chico.
2: Ni hay quien reclamarle.
0: No, ay, compa, eso lluviecita. Pegó un brisero, mi compa. Pero bueno, estamos bien, gracias a Dios. Y estamos listos, preparados para acompañarles el temprano más bacano. Y esta hora, ¿qué tal si vamos con el desarrollo de las noticias?
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0: Quiero mandarle un saludo desde Montería, Córdoba, a Jennifer Jatín Díaz, de parte de su esposo Mauricio, que está a través del TikTok. Saludo también en Valledupar, nos escuchan, vean, nos ven también en España, Los Rachis. Saludo para Álvaro José Arévalo, también está por ahí escuchando Olympic Estéreo y nos ven a través del TikTok. Bueno, vamos con noticias a esta hora en Olímpica. Atención, comunidad frustró atraco y le quemó la moto a los delincuentes en Marbella. Más bella, mi compadre. Esto está mejor dicho.
2: Está ahí mismo en las noches.
0: Compa, esto está rudo por todos lados, compa. Da miedo hasta de salir. Atención, en la mañana de este domingo 26 de julio. Atención, dos hechos de inseguridad empañaron la tranquilidad de los cartageneros. El primero ocurrió en la concurrida calle del turístico sector de Marbella, donde al parecer dos sujetos en motocicleta se acercaron a un ciudadano supuestamente turista para quitarle sus pertenencias. Tal parece que durante el forcejeo otras personas se percataron de lo que sucedía y alertaron a las autoridades y a otros ciudadanos. Es así como impidieron que cumplieran con su fechoría. Pero no solo eso, en medio del escape de los delincuentes tuvieron problemas con la motocicleta y la dejaron abandonada para escapar a pie. Los ciudadanos decidieron incendiar la moto en plena vía, dejándola convertida en ceniza.
2: Uy.
0: El segundo caso ocurrió en el barrio Socorro, justo en el sector Plan 400. Al parecer, un sujeto intentó despojar de sus pertenencias a una persona que transitaba por la vía principal, pero contó con tan mala suerte.
2: ¿Qué le pasó?
0: Porque otros ciudadanos intervinieron e impidieron que se llevara las pertenencias.
2: Oiga.
0: Los manes ayer salieron, güey, a trabajar desde temprano y los pillaron. Vale. Oiga, tras impedir el atraco, lo redujeron y le aplicaron la coloquial paloterapia, ¿no? Son un cariñito, compa. Es decir, lo agredieron con cascos de moto, palos y golpes en general. La policía metropolitana hizo presencia en el lugar y evitó un linchamiento. La policía no ha entregado detalles sobre ambos casos ni sobre otro similar registrado en la noche del sábado 26 de julio frente a un almacén de cadena en el barrio Los del Exo. Este medio también se desconocen si hay capturas. O si de pronto ya se encuentran libres las personas que capturaron por estos atracos. Cabe resaltar que las comunidades han participado evitando los hurtos. Sin embargo, las autoridades invitan a no hacer justicia por mano propia, sino reportar los hechos de inmediato y entregar información y realizar acciones que les permitan llegar a lo señalado. ¡Ay, Dios mío!
2: Uy.
0: Oye, hay una atracadera. ¿También sabes también a quién atracaron?
2: ¿A quién?
0: A cocinar.
2: ¿A él?
0: Sí. A él, Cabarca también lo
2: atracaron. ¿Sabes también a quién atracaron? A Pablo. Pablo sí. Piedraíta del mercado Azurto, por los cerezos también,
0: compa. Ah, claro.
2: Él estaba en un tall ahí cambiando el aceite al carro.
0: Claro.
2: Y llegaron, compa, la gente no está respetando.
1: No comen de nada, claro, a mí, imagínate. A mí, antes me lo comí medio, a mí el me los anillos. Él me conocía.
2: A mí también me atracaron en la puerta de mi casa.
0: Claro.
2: Oye, cuidado, si le digo una vaina. Compónganse, hombre, que en cualquier lado alguno te escondió viendo, hombre.
1: Así es.
2: Y esos cacos que están pegando uno.
0: Ah, compa, vea, yo le digo algo que. Ay, el alcalde que dice. A que atracadera, mi hermano, estoy en todos lados, todos los días. Vea, vamos a continuar con esta noticia y tiene que ver con. Esta de la casa, nuestro amigo Ed Cabarcas.
2: ¿Qué le pasó?
0: ¿Qué inseguridad en Cartagena? Atracan al creador de contenido Ed Cabarcas y le robaron 14 melocotones en equipos.
2: Para poner a la gente en contexto, el Cabarca es el que dice que a cocinar.
0: Sí, señor.
2: Ese es Cabarca.
0: ¡Mierda! El creador cartagenero Ed Cabarca denunció que fue víctima de un atraco durante la noche. Según relató, delincuentes rompieron uno de los vidrios de su vehículo y se le llevaron un iPad junto con varios equipos de grabación. El valor de lo robado ascendería a cerca de 14 millones de pesos, pero lo peor es que en esa iPad tenía meses de trabajo y material de gran importancia que no tiene respaldo en otros equipos. Ed ofreció una recompensa a quien entregue información que permita recuperar el iPad, o sea, toda... todo su trabajo está ahí en esa iPad y por eso se le recomienda. Sabemos cómo está la situación, sabemos que la situación está bastante ruda y de verdad que es triste lo que está pasando, y se le recomienda a las personas que no dejen nada de valor en los vehículos, métalo en el baúl mejor.
2: De verdad.
0: Porque es que la gente a veces está, ve el carro, se pega el carro para ver qué hay, si ve de pronto algún bolso, alguna vaina, ahí está. Esto está rudo, mi compadre. Cartagena, Dios mío.
1: Dios mío. Y sabe que en todos lados.
0: En todos lados, mi compadre. Que cuidarse, no dan ni ganas ni de salir, compañía, a la terraza.
2: O sea, Pablo Piedraíta estaba cambiándole el aceite, llegó a cancelar y decía, man, quieto.
0: Ah, sí, por ahí está el video.
2: Y él no tenía oro encima. Da que vaina.
0: Esto está rudo, compa.
1: Dios mío,
2: mete tu mano, Padre Santo. ¡Tírame la plena!
0: Atención, José Luis Vázquez, el extranjero que sicarios mataron en San Pedro. Tenía 35 años.
4: ¡Mierda!
0: José Luis Vázquez González, de 35 años, de ocupación, oficios varios y natural de Petares, Venezuela. Es uno de los dos hombres que sicarios en moto asesinaron en Cartagena en la noche de este sábado 25 de julio. Al extranjero le dispararon mientras se desplazaba a pie por una calle aledaña a la bomba Lamparo, aquí en el barrio San Pedro. La Policía Metropolitana ya se pronunció de manera oficial sobre este hecho de sangre e informó que a Vázquez González le figuraban anotación judicial en el sistema penal oral acusatorio de la Fiscalía General de la Nación por el delito de violencia intrafamiliar en el año 2024. Atención, el atentado contra José Luis Vázquez ocurrió a eso de las 11:50 de la noche frente a un reconocido restaurante de pollos. Versiones preliminares indican que a la víctima, que se desplazaban en un costado, por un costado de la vía aledaña a la bomba del Amparo, cuando aparecieron los pistoleros en motocicleta y uno de ellos, el parrillero, le disparó a quemarropa. El hombre recibió múltiples balazos, principalmente en la cabeza, que le provocaron la muerte en el acto. El día sábado 25 de julio, sobre las 11:50 de la noche, se presentó el homicidio de José Luis Vázquez González, de 35 años, natural de Petare, Venezuela, ocupación, oficio varios, que registra una anotación judicial por el delito de violencia intrafamiliar. Ese es el reporte oficial que hacen las autoridades. De acuerdo con las primeras informaciones recopiladas en el lugar de los hechos, la víctima se encontraba en vía pública. Dos sujetos en motocicleta se le acercaron y, como lo habíamos dicho, el parrillero desenfundó un arma y lo agredió. Le disparó en varias ocasiones. Poco antes de este crimen, sucedió otro hecho similar en el barrio Nelson Arango, en sector Villa Carmen. La víctima fue identificada por la policía como Luis Miguel Padilla Arias, de 35 años. De este homicidio se conoció que Padilla Arias caminaba por una de las calles más transitadas de la zona cuando fue sorprendido por dos hombres también que se movilizaban en una motocicleta. De acuerdo con las primeras versiones e informaciones recopiladas en el lugar de los hechos, la víctima se encontraba en vía pública. Dos sujetos en motocicleta se le acercaron y también el parrillero desenfundó un arma de fuego y le disparó en varias ocasiones. Ese es el reporte por parte de la Policía Nacional. La Metropolitana también confirmó que Luis Miguel Padilla tenía 8 anotaciones judiciales en el sistema penal oral acusatorio por los delitos de homicidio en el año 2010, concierto para delinquir en el año 2020, hurto 2012, 2017, fuga de presos 2024, lesiones personales 2013-2024 y violencia intrafamiliar en el año 2024.
1: Da, eso.
2: Ya son las 6:28, 6:28.
0: Bueno, 6 de la mañana, 28 minutos, viejo Javi. Vamos con el pique y placa para el día de hoy. Recuerde, hoy es lunes, arrancando semana. Con Dios de la mano, que es lo más importante. Recuerden horarios de 7 a 9, de 6 a 8 de la noche, para vehículos particulares, motocicletas durante 24 horas, ¿no?
2: Señor.
0: De 6 de la mañana hasta 6 de la mañana al día siguiente, igual los taxis. Y aquí está el pique y placa, señor Javi.
2: Vehículos particulares y motos en este lunes 27, que terminen en 9 y 0. 9 y 0, particulares.
1: ¿Hasta cuándo?
2: Y, man, coño, oye.
1: ¿Hasta qué hora? Por eso todos días, todos días. Oye,
2: tu placa. Oye, tú no escuchas que Nandita acaba de decir que pico y placa particular es de 7 a 9 y de 6 a 8 de la tarde.
1: Eso estoy viendo que me repita. Yo me entendí. Ahí 10 niños.
2: Vehículos particulares y motos que terminen en 9 y 0 y los taxis 7 y 8, dije ahí. Dije, y entonces
1: ya se. Yo cuando subí, me dice la muchacha, recuerden que está pico y placa, y no sabía.
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0: El gran Joe Arroyo. Y ayer, por cierto, ayer 26 de julio,
1: sí, señor,
0: se cumplieron exactamente 15 años del fallecimiento del gran Joe Arroyo en la ciudad de Barranquilla.
2: 15 años.
0: Sí, señor. La causa fue un paro cardiorrespiratorio tras un mes de hospitalización del gran Joe Arroyo. Murió el 26 de julio del año 2011 a los 55 años en la ciudad de Barranquilla. Y ayer en Salsa y Playa lo recordábamos a este gran artista cartagenero.
1: Álvaro José
0: Joe Arroyo.
1: Oye, DJ, y también vale informar un dato importante también. Un día como ayer también falleció hace 11 años. No, o sea, ayer, 11 años más tarde de la muerte del Joe, falleció Darío Gómez.
0: O sea, un día como ayer.
1: Ayer. Y también cumpliría años Jason Jiménez, ayer 26. Sí, señor. Un día marcado para la historia por los artistas colombianos. Joe, Jason y Darío Gómez. Un abrazo para tu hermano que está en sintonía por ahí ya.
0: Mi hermano John Duque. Un abrazo, él está feliz. El Real Cartagena ganó este fin de semana.
2: Qué
0: goleada, vea.
1: Ya son las 6:39.
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1: 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Ajá, DJ, ¿cómo estamos hoy? Muchas noticias, mi hermano.
0: Bastante, mi compadre.
1: ¿Y eso qué es lo que pasa, man? Cuéntame, ¿qué es lo que pasa en la ciudad?
0: Ya le voy a tirar el dato por acá, mi hermano.
1: Así ve. ¡Tírame la plena!
0: Bueno, atención, a las 6 de la mañana, 39 minutos. Robo a turista, persecución y captura en el centro histórico de Cartagena. ¡Mierda! Oiga, atención, en el centro histórico de Cartagena en la noche del reciente sábado 25 de julio se encontraba, como siempre, concurrido, bastante gente que mira por aquí. Ajá. Gente andando por allá. Ajá. Lleno de actividades para nativos y visitantes y con un especial ambiente de fiesta y romance. Sin embargo, algo cambió con esa,
1: ¿qué pasó,
0: con una situación que se presentó? Testigos en el lugar contaron que alrededor del reloj público, un sujeto delgado, así como mi compadre, bastante delgadillo, de piel negra y vestía un jean y suéter rojo, se acercó a un turista extranjero y al parecer le hurtó una cadena de oro que el vale tenía. De inmediato el joven se dio la fuga, pero el turista reaccionó rápidamente, alertó a todos los presentes y es así como varios ciudadanos emprendieron una persecución contra el delincuente. El joven intentó escabullirse, perderse entre las personas, pero ¿qué va, papi? No le fue posible y metros más adelante lo pillaron.
2: Mando la trompera que se mamó.
0: Oiga, al retenerlo, el presunto ladrón gritaba que lo soltara. ¡Ay, suélteme! ¡Ay, suélteme! Que yo no... Que no tenía nada según en sus manos y que no le había robado a nada a nadie. Sin embargo, apareció el turista, quien usando un traductor de celular pudo comunicarse con los presentes y asegurarle que Vale era la persona que le había quitado la cadena. Ese es.
2: Hay que darle duro.
0: El turista, vestido todo de blanco y notablemente asustado, pidió que por favor le devolviera el hurtado, pero el retenido seguía diciendo que no tenía nada de él. Minutos después llegó la policía metropolitana, controló la situación y trasladó al turista y al presunto ladrón a una estación, evitando así un posible linchamiento. Muchos de los ciudadanos que participaron en la persecución e interceptaron al supuesto delincuente afirmaron estar cansados de los hechos de inseguridad en la ciudad y consideran que deben tomar medidas con el objetivo de evitar que estas personas se salgan con la suya, no recaiga sobre ella la justicia y permanezcan en las calles haciéndole daño a todos. Recordemos que también a este creador de contenido de la ciudad de Barranquilla que estuvo hace meses, como un mes más o menos, aquí en la ciudad de Cartagena también lo robaron.
1: Pues, ¿a serio, hombre?
0: ¿Cómo que se llama él? El amigo de Carola.
1: Que estaba
0: en la casa de los famosos.
1: Ah, Tafuya.
0: No, hombre, el antes, que estaba en la casa de los famosos.
1: El de Eider.
0: No, hombre, que estaba antes de ese.
2: ¿Cuándo arriba?
0: No, hombre, de Barranquilla, que se pone de viste de mujer y todo, que... Ah, eso no me queda para el nombre.
1: La compa, ¿quién es?
0: Bueno, el Vale estuvo aquí.
1: Ah, este es Gustavo.
0: No, hombre, que es Gustavo. ¿Tú qué es lo que estabas viendo?
1: Sí, te estoy mencionando todos los barranquilleros, Vale, caro. El guancho.
0: No, hombre. Fake.

0: Yo. Se me escapa el nombre del vale. Pero bueno, el vale también estuvo aquí en la ciudad. Y Emiro, por acá me dijeron a través del TikTok, Emiro. Emiro también estuvo en el centro histórico y también le pegaron su atracada. Su afanso.
1: Papá Emiro.
0: Papá, Pitaina aquí está ruda. El alcalde no ha escuchado que se ha hecho presente, no ha dicho nada. Solamente se reporta a las autoridades cuando hay una captura, pero el alcalde no ha dicho nada. El coronel también de la policía aquí, de la ciudad de Cartagena, tampoco se ha manifestado con relación a lo que está pasando en la ciudad con esta atracadera. Ya no son la matadera, sino otra cadena, mi compadre. Uno tiene que salir como en cuero a la calle.
1: Ey, qué vaina. Ya son las 6:43.
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0: Oye, yo no sé si ustedes vieron un video de un cartagenero robándole a un turista en zona hotelera de Coveña. Hay que pillaron uno moreno y que ¿qué vas a poner denuncia? Que no se caiga, que no tengo nada. Ahí, imagínate que vale cartagenero. Le salió una marañita por ahí, se fue para Coveña.
1: Pues a serio, hombre.
0: En la tarde del pasado 23 de julio se hizo viral en las redes sociales la captura de un hombre en la zona turística y hotelera de Coveña, Sucre, tras hurtarle, robarle, tumbarle su pertenencia a un turista nacional. Una cámara de seguridad grabó el momento en que delincuentes intimidaban con un arma de fuego a la víctima y la obliga a quitarse su reloj, anillos y demás elementos de valor que lleva consigo para luego escapar, pero no lo logró. Atención, gracias a la comunidad y a la rápida reacción de la Policía Nacional, el sujeto fue capturado en un sector aledaño, logrando así recuperar los bienes del turista. Luego, los uniformaron o trasladaron a este hombre a una estación de la policía. Durante la captura llamó la atención la forma en que el presunto ladrón se dirigía a la víctima proveniente del interior del país. En la conversación se destaca que el retenido le manifestó a su afectado que no podía denunciarlo. ¿Qué me va a denunciar? ¿Qué me va a denunciar? Si yo a ti no te robo nada, compañero. A ti no te robo nada. Y no lo agredió, ni tampoco te pegué ni nada. Dejando en evidencia sus conocimientos sobre situaciones como esta. Dios mío de la vida, tras hacerse viral el video en que todos lo catalogaron el capturado como sinvergüenza, cínico y carón, se desconoció que ex natural de Cartagena, hombre, lo apodaban como el Dino y vive en el sector Ricaurte del barrio Olaya Herrera. Se desconoce si permanece aún en manos de las autoridades o ya se encuentra libre. El Dino ha estado involucrado en varios atracos aquí en la ciudad de Cartagena, en otros hechos violentos. Es pariente de María Pilar, María del Pilar. Ella es Castro, la mujer asesinada con un balazo dentro de su casa en el mencionado sector de la ciudad el 15 de abril del año 2024. También tenía parentesco con alias Chucky, un menor de edad asesinado el pasado 22 de marzo en La Rosera, Olaya Herrera, y de Félix Vargas, mototaxista, el que mataron a bala cerca de Villagrande el 30 de diciembre del año 2024. Entonces el hombre se fue a Reucaya y lo pillaron en Coveña.
1: Oye, por aquí estoy buscando el video donde el vale está diciendo que
0: Ah, sí. Si lo pillaste por ahí. ¿Qué?
1: Ahí yo lo mandé.
0: Ahí está.
1: En el Tonti, ahí está.
0: Oye, la gente que está pendiente ahí, que siempre yo que no daba con el nombre, y ahí me dijeron el dato. Vamos a ver qué es lo que dice el nombre por acá.
1: Ya lo tiene ahí. Un abrazo para la gente que está en TikTok. Síganos en TikTok, ahí. @ Olímpica Cartagena. Síganos.
0: Ahí está,
1: dale, ahí está abierto.
3: Un insólito hecho quedó registrado en Sucre, donde un presunto delincuente, luego de cometer un atraco, reaccionó con indignación al escuchar que su víctima anunció que lo denunciaría ante las autoridades.
4: Escuche. Ande con el denuncio.
5: ¿Nadie no se va a poner? ¿No le pasó nada?
4: Yo voy a poner el denuncio.
5: ¿Esto se lo ha hecho nada? ¿No le pasó nada? ¿No le pasó nada? ¿Ya no le pasó nada? ¿Ya no le pasó nada? ¿Ya no le
4: entregaste? Pero...
3: Pese a intentar.
1: ¡Ah, qué denuncio va a poner!
0: ¡Ya, se va a poner!
1: ¿Qué si te dice? Si no te pasó nada.
0: ¿No te pasó nada? ¡No te traigas lo tuyo, que va a venir!
1: ¡Da huevo el otro!
0: El vale tiene más cara que el pato. ¿No, pero qué denuncio va a poner? ¿Qué? ¿Te va a poner denuncio? ¿Qué? Ábrete ya, y no te traigas otro tuyo, ya. Me hizo recordar. El alcalde Manolo. ¿Y qué va a poner? ¿Qué? Ya yo no te di. Ya yo te di, ya. Entonces, ya, ábrete, quédate quieto.
1: Quédate quieto.
0: Ay, Dios mío, no tiene que reírse esta situación que está pasando. Bueno, vamos a la información deportiva y tiene que ver con el Real.
1: ¡Mira Real!
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0: ¡Tomémonos uno, medio, nada! Oiga, Real Cartagena debutó a lo grande goleando 5-1 en casa Real Santander. las con varias caras nuevas que lucieron. Real Cartagena hizo su aparición ante su afición en el estadio Jaime Morón. El Real Cartagena hizo su debut en la casa del torneo del Play en el segundo semestre, con el firme deseo de regalarle 3 puntos a su afición. Vea, le fue muy bien al Real Cartagena, fueron 5-1 frente al Real Santander. El Real Cartagena estará jugando este miércoles exactamente aquí en la ciudad de Cartagena por el torneo, por la Copa. Por la Copa frente al América de Cali. Recordemos que el primer partido, el de ida, quedó en la ciudad de Cali 2-1 ganando el América de Cali. Y este miércoles estará jugando Real Cartagena frente al América aquí en el estadio Jaime Morón a partir de las 8 de la noche. Arranca el encuentro. Y nuevamente, ese es por la Copa.
1: Ajá.
0: Y por el torneo, por la B, estará jugando por fuera. Estará jugando por fuera, ya les digo cuándo es. Ayer estaba dando toda la información acerca de Real Cartagena. Estará jugando el próximo domingo.
1: Sí, señor.
0: Próximo domingo 2. Estará jugando Real Cundinamarca frente al Real Cartagena. Estará jugando por fuera el Real. Y el jueves retorna, el jueves 6.
1: Ajá.
0: Retorna aquí al Jaime Morón. Lo que tienen es partido de Real Cartagena. Y vamos a ir con todo, mi hermano. Vamos a ir con todo. Entonces, lo que teníamos que hacer. Le digo que teníamos que hacer porque yo me considero fiel de Real, pero le digo que se hizo, fue ganar el primer partido en casa y no desaprovechar. A veces nos cuesta mucho porque aquí en casa perdemos muchos partidos de local, empatamos y son puntos que no hay que desperdiciar. Así que bueno, bien por el Real Cartagena, ganó, se hizo lo propio, esperemos que el miércoles en la Copa le gane el América y podamos seguir avanzando en estos dos torneos. Ya tenemos las 6 de la mañana, 49 minutos.
1: ¿Qué? ¿Que va a denunciar? ¿Qué?
0: ¿Hey, qué? ¿Que va a denunciar? ¿Que va a denunciar? ¿Eh? ¿No tengo pilotillo?
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1: Ese audio hay que cogerlo y vacilarlo, ¿viste? Ah.

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0: Bueno, vayan ahí a través del TikTok. Vamos a saludarlos a todos. Vamos a saludarlos a todos los que están por ahí a través de Arroba Olímpica Cartagena en TikTok. La gente que está ahora se mete al baño. Sí, claro, porque cuando uno se va al baño se va al teléfono. Comienza a ver el TikTok, a estos muchachos, a estas estampas bellas que tenemos aquí en Olímpica Estéreo. Para todos los que están a esta hora levantándose, escuchando Olímpica, un abrazo para donde quiera que estén. Vayan con fe y con fa, mi hermano, que hoy va a saltar. Yo te digo algo, que yo hoy amanecí un carajo con una fe tremenda. Yo, poderosa, que Dios me tiene grandes cosas a mí y a mi familia. Yo en estos momentos no estoy viendo nada. De eso se trata la fe. Yo no estoy viendo nada, ni sé de dónde va a salir, pero yo tengo una fe poderosa, mi hermano, que yo sé que hoy grandes cosas vienen para mi vida y para mi familia y para mis amigos y mis compañeros que están aquí en Olímpica Estéreo. ¡Créalo! ¡Créalo! Y esta hora vamos con una hermosa reflexión con nuestro amigo Happy en esta mañana arrancando semana. Dios Happy, la última semana del mes de julio.
1: ¡Qué bendición que levantarse! ¡Qué bendición que estar vivo en este día! Mis amigos, la Biblia en Hebreos 11:1 dice: la fe es la certeza de lo que se espera, la convicción de lo que no se ve. Y más adelantico, en Hebreos 11:6 nos dice que sin fe es imposible agradar a Dios. Porque todo aquel que busca a Dios tiene que creer que Dios existe y que Dios recompensa a quien lo busca. ¿Por qué te digo esto de la fe? Porque hoy, para que Dios se acerque a tu vida, para que Dios actúe en tu corazón, para que Dios te llene de bendiciones, para que Dios te dé aquello que tú necesitas y que tú quieres, necesitas es tener fe. La fe es la cuota inicial de tu milagro. Si usted quiere cosas grandes, téngale fe a Dios. Crea en Dios, confía en Él. Así lo dice la Biblia. Sin fe es imposible agradar a Dios. Para que Dios actúe en tu vida, solo hay que creerle. No importa la enfermedad, no importan las circunstancias, no importa si usted está viviendo un momento difícil. A Dios lo que le importa es que tú le creas. Y si tú hoy le crees, de seguro Él va a actuar en tu vida. Para Dios todo es posible. La fe es la certeza de lo que se espera, la convicción de lo que no se ve. ¿Quieres cosas grandes? Créele a Dios. Usted hoy que se levanta con problemas, que se levanta sin empleo, que se levanta con necesidad, que se levanta estresado, angustiado, viviendo dificultades, vaya donde Dios, pero hágalo con fe, que la fe es la llave de tus bendiciones. La fe es la cuota inicial de tu milagro. Ya sabes, sin fe es imposible agradar a Dios. ¿Quieres cosas grandes? Créele a Dios. ¿Quieres algo maravilloso? Créele a Dios. Que Dios te bendiga inmensamente. Y que tengas un hermoso día, agarrado de la bendición de Dios. Recuerda que Dios es bueno. Dios es grande. Oiga, ya sabes, Happy, sin fe es imposible agradar a Dios.
0: Ha dicho algo muy cierto, y es que a veces nosotros tenemos problemas, tenemos dificultades, y en vez de ir a contárselas a Dios, de meternos en nuestra intimidad, de cerrar la puerta de nuestro cuarto, arrodillarnos, hablar con Dios, muchas veces divulgamos nuestros problemas y nuestras dificultades, y lo que necesitamos lo comentamos con personas. Ellos no, hay personas que te reciben, pero no pueden hacer nada. Hay personas que reciben eso y muchas veces cuando tú das la espalda se burlan de lo que estás padeciendo. Hay mucha gente que en realidad te muestra una cara y te dice, vas para adelante, pero en realidad cuando te vas dicen, está bueno que le pase. Por eso, para uno contar nuestros problemas, mejor se adentra en la intimidad con Dios. Abre los brazos y le expone todo lo que estás padeciendo. Él sabe qué es lo que tienes tú.
2: Es verdad.
0: Pero Él espera que tú le cuentes, que tú abras tu corazón a Él. Y verás que cuando tú salgas de esa intimidad con Dios, vas a salir, mejor dicho, renovado. Porque toda la tristeza, todo lo que tenías, ya se lo has contado al dador de la vida. Se lo digo por experiencia propia. De verdad, póngalo en práctica.
1: Y usted no sabe que muchas veces te preguntan cómo estás. no para ayudarte, sino para ver si están mejor o peor que ellos.
0: Vea, no importa por lo que estés padeciendo, por lo que estés pasando, si usted le pregunta cómo está, bien.
2: ¡Excelente, compa!
0: Bien. Claro. Bien, gracias a Dios, bien.
1: De verdad.
0: Y mejorando. Para que vea usted. De verdad que sí, de verdad que sí. Hoy me meto en la reflexión de Javi porque siento esa necesidad también de decirles cositas a la gente. Pónganlo en práctica, yo lo he puesto muy en práctica y me ha servido de mucho.
2: La prudencia gana batalla, mi gente.
0: Y no se queje tanto, disfrute. Dele gracias a Dios por todo, hombre.
2: Hay gente que una caja de pollo para ayudar.
0: Esta, compa, una cajeta de pollo. Fíjate que yo he mejorado esa situación, Javi. Usted más que nadie sabía cuando yo estaba pasando dificultades, muchos aquí sabían cuando estaba yo en problemas, porque no era el mismo yo, pero tanto de pedirle a Dios, y no importa en qué momento, en qué situación esté padeciendo yo, pero manténme igual de siempre, que la gente vea que aunque tenga problemas no se dé ni cuenta,
1: de verdad,
0: pero yo la actitud, yo siento que he cambiado muchísimo ese aspecto.
1: Total.
0: Vamos para adelante, mi gente.
2: Y guarden esto en su cabeza y en su corazón. La vida que tú tienes, mucha gente la desea.
1: Así es.
2: Usted hoy puede estar sin un peso porque tiene un trabajo. Y hay muchos que están orándole a Dios por ese trabajo que usted tiene.
0: Amén, así es.

0: abrazo para doña Elsa, que está escuchando Olímpica Estéreo. Dios me la bendiga, madre.
1: Por tener un buen
2: rato.
1: Gracias a Dios.
3: Ya son las 7:10.
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0: canten al año no hace daño, de Yogi.
1: ¿Cómo?
2: Es muy bonito siempre andar enamorado, he tropezado de nuevo con el amor. Antes de mi primer amor había deseado tener a mi lado un sincero corazón. Pero hoy en día para mí todo ha cambiado. No es lo mismo estar llorando que cantando por amor.
1: No es lo mismo estar llorando que cantando o hablando por amor.
2: Está
1: bien, hermano, eso para que sepa usted que esa es la mía.
2: ¡Ay, hombre! ¿Cómo está? ¡Yiki-yiki!
0: Oiga, pero si va a llorar, llore, pues.
1: En contravida.
0: Ya no va más.
1: Eso no me da ganas de llorar. Eso me da ganas primero de tomarme un trago desde temprano, después así llorar.
3: Yo sé que te vas.
1: Tienes que marchar, dame la mano, por favor.
3: Tienes que marchar.
0: La de la tuya, vale. De la tuya se pegó.
1: Ahí está.
0: Se pegó.
1: Para que al rato no pillase hijo.
2: ¡Ay, ay!
1: Es lo que corra, compa.
2: ¡Mi hermano Martín Busay!

0: salir.
1: ¿Cómo era que usted decía? Subsumido.
2: Dame, subsume pragmáticamente, vale. Y llorísticamente. ¡Ey, saludo para mi hermano Kamer! El hombre de las azulitas, mi hermano. Con esas canciones. Esas son las canciones, manito. Bueno, muchachos, ya tenemos las 7 de la mañana, 23 minutos. Aquí estamos, en Olímpica Estadio. ¡Ay, ay!

0: Estamos en vivo a través de TikTok, arroba Olympic Cartagena. Vamos a saludarlo a todos los que están por ahí. Vaya, oye, Guagaturbo.
1: ¿Cómo así?
0: Saludos para nuestro amigo Lucho Taxi, el original. Por ahí se reporta a través de nuestro TikTok. Un abrazo para usted, mi hermano lindo y bello.
1: Y prepárense, porque el 30 de agosto es el día del abuelo.
0: ¿Cómo?

0: Carlito.
1: Cuénteme.
0: El próximo 30 de agosto,
1: ¿qué es el 30?
0: En Colombia,
1: ajá,
0: se celebra el Día de los Abuelos.
1: ¿Verdad?
0: Sí, sí, sí.
1: ¿Verdad? ¿El Día de los Abuelos?
0: Se celebra, sí, señor, en Colombia el día 30 de agosto.
1: ¿El Día de los Abuelos?
0: Día de los Abuelos.
2: Por favor.
0: Así que, Mello, los nietos tuyos que te den algo.
1: Sí, señor. Ah, todavía no lo tiene. Ah, no.
0: Sí, él sí, tiene, sí, tiene, sí, por Pavito, sí, sí, por Pavito.
1: Claro, claro. Bueno, ¿y qué nos mandan por acá? Una nota de vos, compa.
0: Dele, pa' ver.
1: Dele, vamos a ver.
3: Dele. Yo primera vez que oigo mentar.
1: ¿Cómo?
3: El Día de los Abuelos.
1: ¿Cómo, abuelita? ¿Cómo?
3: Pero total, ¿cómo, es celebra? Yo primera vez que oigo mentar. El Día de los Abuelos.
1: ¿Mentar?
3: Pero total, es celebra. Ajá. El que quiera festear, que festee todo.
1: Ella se ríe.
3: Yo primera vez que oigo mentar el Día de los Abuelos, pero total, es celebra. Ajá. El que quiera festear, que festee todo.
1: Yo primera vez que escucho mental ya los abuelos, que quiera celebrar que feste. Esa nota está linda. Usted tiene que ser familia happy.
0: Esa es mi tía Lore.
1: ¡Ay, Lore! ¡Escuche, Lore!
3: Yo primera vez que oigo mental el Día de los Abuelos. Pero total, es celebra.
1: Así es.
3: Ajá.
1: Ajá.
3: El que quiera festear, que
1: ahí está, dice tú.
3: Que feste todo.
1: ¡Vamos para adelante, muchachos! 7:26 minutos.
0: Ay, y lo dice bacán, y que menta. Ya son las 7:26.
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5: Ya son las 7 de la mañana, 26 minutos. Es el lunes 27 de julio. Iniciamos la semana bien informados en las noticias en Olímpica Estéreo.
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1: Atención, comunidad. Frustró atraco y le quemó la moto a los delincuentes en Marbella.
7: ¡Mierda!
1: Atención, en la mañana de este domingo 26 de julio, dos hechos de inseguridad han empañado la tranquilidad de los cartageneros. El primero ocurrió en una concurrida calle del sector turístico en Marbella, donde al parecer dos muchachos en motocicleta se acercaron a un ciudadano supuestamente turista para quitarle sus pertenencias. Tal parece que durante el forcejeo otras personas se percataron de lo que sucedía y alertaron a las autoridades y a otros ciudadanos, y así fue como impidieron que cumplieran con su fechoría. Pero no solo eso, en medio del escape de los delincuentes tuvieron un problema con la motocicleta. Lo dejó embarcado la moto.
0: Esta, compa,
2: le hacía que...
1: Sí, sí, no quería prender la moto. Y lo dejaron abandonada para escapar a Bielito. Los ciudadanos decidieron incendiar la motocicleta en plena vía, dejándola convertida en cenizas. El segundo caso ocurrió en el barrio El Socorro, justo en el sector Plan 400. Al parecer, un sujeto intentó despojar de sus pertenencias a una persona que transitaba por la vía principal, pero contó con tan mala suerte porque otros ciudadanos intervinieron e impidieron que se llevara las pertenencias. Eso fue ayer en hora de la mañana que me enteré aquí en el programa Sassy Playa. Tras impedir el atraco, lo redujeron y le aplicaron en la colonial palotería, paloterapia. Es decir, le dieron un cariñito con su casquito, con palo y con golpe en general.
2: Unas caricias.
1: Sí, unas caricias prohibidas.
2: Unas cayetadas.
1: La policía metropolitana hizo presencia en el lugar y evitó un linchamiento. La policía no ha entregado detalles sobre ambos casos ni sobre otro similar registrado en la noche del sábado 26 de julio frente a un almacén de cadena en el barrio Las del Exo. Este medio también se desconoce y si hay capturado o que si de pronto cogieron alguno y ya están sueltos, por ejemplo, como el de ayer.
0: Ajá.
1: En hora de la mañana que capturaron ahí, no se sabe si de pronto lo habrán judicializado o estarán todavía allá en el calabozo.
0: ¿Viste tú?
1: O lo habrán han soltado ya.
2: En la
1: se
2: URI.
1: Desconocí en la URI.
0: ¿Qué manera?
1: Bueno, de todas maneras, para adelante.
2: Están cogiendo un poco, ¿viste? Se han cogido un poco.
1: Un poco, y también. Y hay un poco que no han cogido tampoco.
0: ¿Viste tú?
1: Totalmente.
2: ¿Viste tú?
5: 7:28 minutos. Saludos para toda la gente que se encuentra en el mercado de Basurto a esta hora. El Azul está reportando sintonía medio.
0: Familia.
5: 7:28 minutos. 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
1: José Luis Vázquez, el extranjero que sicarios mataron en San Pedro, tenía 35 años.
7: ¡Mierda!
1: José Luis Vázquez González, de 35 años, de ocupación oficio varios, natural de Petare, en Venezuela. Es uno de los dos hombres que sicarios en motocicleta asesinaron en Cartagena en la noche del sábado 25 de julio. Al extranjero le dispararon mientras se desplazaba a pie por una calle aledaña a la Umba Lamparo en el barrio San Pedro. La policía metropolitana ya se pronunció de manera oficial sobre este hecho de sangre e informó que a Vázquez González le figuraban anotaciones judiciales en el sistema penal oral acusatorio SPOA de la Fiscalía General de la Nación por el delito de violencia intrafamiliar en el año 2024. El atentado contra José Luis Vázquez ocurrió a eso de las 11:50 de la noche frente a un reconocido restaurante de pollos. Versiones preliminares indican que la víctima se desplazaba por un costado de la vía aledaña a la Umba Lamparo cuando aparecieron los pistoleros en motocicleta y uno de ellos, el parrillero, le disparó a quemarropa y sin pedir palabras. El hombre recibió múltiples balazos, principalmente en la cabeza, que le provocaron la muerte en el acto. El día sábado 25 de julio, exactamente a las 11:50 de la noche. Pero antes de este crimen, sucedió otro hecho similar en el barrio Nelson Arango, sector Villa Carmen. La víctima fue identificada por la policía como Luis Miguel Padilla Arias, de 35 años. De este homicidio se conoció que Padilla Arias caminaba por una de las calles que más transitadas de la zona, cuando fue sorprendida por dos hombres también que se movilizaban en una motocicleta, y el parrillero desenfundó su arma y le ocasionó la muerte a este personaje. De acuerdo con las primeras informaciones recopiladas en el lugar de los hechos, que la víctima se encontraba en vía pública y dos sujetos de motocicleta se le acercaron. La metropolitana confirmó que Luis Miguel Padilla Arias tenía 8 anotaciones judiciales en el sistema penal oral acusatorio. Vea, escuchen los delitos de homicidio del año 2010, concierto para delinquir 2020, hurto 2012-2017, fuga de preso 2024, lesiones personales 2013-2024 y violencia intrafamiliar en el año 2024. Con estos dos hechos de sangre en el Amparo y San Pedro Martí, ya son 20 los homicidios ocurridos lo que va de julio en Cartagena.
2: Increíble, ¿ah? Qué cantidad de reportes a esta hora en Olímpica Estéreo en las noticias. Ya son las 7:30, Nandito. Lunes 27 de julio, 7:30. Y estas son las noticias en Temprano y Más Bacano de Olímpica Estéreo.
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1: Oiga, atención, muchachos, porque hay noticias, también más noticias acerca de hechos que se presentan en la ciudad de Cartagena y tiene que ver con un mañanero.
2: Uy, ¿cómo? ¿Qué rico?
1: No. Sabroso. Maestra, ten la seriedad. Ojo, que este es otro mañanero. Mañanero cruel en el barrio Olaya Herrera. Sicarios asesinaron sin piedad al peligroso gatillero Kevincito Junior, dice la noticia. La violencia volvió a estremecer el barrio Olaya Herrera durante la madrugada de este lunes 27 de julio, luego de que un hombre conocido como alias el Kevincito fuera asesinado en un ataque sicarial. De acuerdo con la información conocida hasta el momento, el crimen ocurrió a eso de las 2:48 de la madrugada en inmediaciones de la bomba El Tigre, tal como se logra apreciar en un video que ya está publicado en redes sociales. Vea, este hecho ocurrió hoy exactamente a las 2:48 de la mañana. O sea, el día de hoy, mi hermano, por eso hay que decir que mañanero esta publicación es Dios mío. Claro,
2: no, nombre raro, mañanero.
5: ¿Se emocionó usted, medio?
0: Se va a meterle su cosita a la noticia.
1: Totalmente, pero la verdad es que la situación de inseguridad y de asesinatos en la ciudad, no podemos tapar el sol con el dedo, están pasando y hay que contarlos. Y a través de Olímpica Estéreo te tiramos el dato. 7:32.
0: Hay un man que de Cartagena que fue a robar por Coveña y lo pillaron.
1: Es así.
0: Y lo pillaron. Y el padre reclamó que porque lo iban a denunciar.
2: Me va a denunciar, ¿qué pasó? Si yo no te pasó nada.
0: No te pasó nada.
2: Ya te devolví todo. Así que no pasó nada. Ratero y carón.
0: No me pasó nada.
2: Más cara que espalda. Más cara que espalda.
1: Es más, vamos a escuchar acá. Ahí está, dele para ver.
7: Dele. Esto cuando su víctima dijo que lo iba a demandar. Ajá. Un insólito hecho quedó registrado en Sucre, donde un presunto delincuente, luego de cometer un atraco, reaccionó con indignación al escuchar que su víctima anunció que lo denunciaría ante las autoridades.
8: Ajá, ande con el denuncio. ¿Cómo no se va a poner? ¿No le pasó nada?
9: Yo voy a poner el denuncio, yo lo voy a poner.
1: No le pasó nada. Ya no te entregué lo tuyo. Oiga, mi hermano, otro hecho, vea.
2: Sale, salimos a deber.
1: Ah, pues, para que te fijes tú. Bueno, otro hecho en la ciudad, o más bien exactamente, el hombre de aquí de Cartagena, le salió una moñita por allá por los lados de Coveña, el hombre dijo, voy a arrancar para allá, y lo capturaron atracando. En la tarde del pasado 23 de julio se hizo viral en redes sociales la captura de un hombre en la zona turística y hotelera de Coveña, Sucre, tras hurtarle, robarle, quitarle sus pertenencias a un turista nacional. Una cámara de seguridad grabó el momento en el que el delincuente intimidaba con un arma a la víctima y lo obligaba a quitarse reloj, anillo y demás elementos de valor que llevaba consigo para luego escapar. Pero el vale no coronó la vuelta. Gracias a la comunidad y a la rápida reacción de la Policía Nacional, el sujeto fue capturado en un sector aledaño, logrando así recuperar los bienes del turista. Luego los uniformados trasladaron al hombre a una estación de policía. Durante la captura llamó la atención de forma el que en presunto ladrón se dirigió a la víctima. ¿Qué viene a buscar? ¿Qué me va a demandar? ¿Qué me va a demandar? Ya yo no te entregué lo tuyo, ¿qué? Ábrete, compa, si yo te di lo tuyo.
0: Pues si no te pasó nada.
1: Bueno, te pasó nada, que vas a poner demanda. Vale, vale. Cartagenero en Coveña, pillado, robando.
0: Alejando la ciudad barba.
1: Esta, compa. 7:35, vamos para adelante porque tenemos visita. Vamos con una canción, mi compadre, tenemos visita.
0: Pero hágame, por favor, estamos a nombre de nuestros amigos de...
1: Vaya. 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

0: de la mañana 41 en Olímpica, y esta franja musical llega a ustedes gracias al Tecnológico Confenalco. 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

0: ¿Le gusta a usted, DJ?
1: Bastante, mi compadre.
0: Mi historia entre tus dedos. La canción es plebe, ¿viste?
1: Bueno, no, vamos para adelante, señores. 7 de la mañana, 45 minutos, y vamos cerrando esta hora de música en nombre del Centro Penalco. 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
0: Hoy mismo. Ya son las 7:46. ¿Tienes visita, DJ?
1: Sí, señor, una visita espectacular. De verdad que agradecido con Dios porque siempre nos presentan personas maravillosas. Y aquí tenemos a varias personas, hacen parte de la Policía Nacional. Y hoy tenemos una conversación, de hecho, que se presentan en la ciudad. Por acá me encuentro con la coronel Sandra Lanchero Guzmán y la capitana Adriana Corrales Zapata, jefe de infancia MECAR, enlace con ICBF a nivel nacional. Queremos saber acerca de un tema, y es la trata de personas, exactamente, con infancia y adolescencia. Coronel, bienvenida a Olímpica Estéreo. Mi capitán, bienvenida a Olímpica Estéreo. ¿Cómo me le va?
2: Bueno, un placer, Dios y Patria. Muy buenos días a todo el equipo de trabajo, aquí a Nando, Happy, Cochi, y también a toda la audiencia. Vamos a hablar de la conmemoración del Día Mundial contra la Trata de Personas.
1: Exactamente, vamos a definirlo entonces. ¿Qué es la trata de personas, mi coronel?
2: Bueno, es un delito, hay que empezar por ahí, en donde la víctima se genera una captación, ¿sí? Hay como un reclutamiento, hay una invitación. Esta persona, la víctima, es trasladada, la ubican en otro punto diferente a su lugar de origen. Allá es acogida, la recibe un equipo que ya está toda una logística, le da la bienvenida, le genera como una especie de comodidad, de bienestar, pero finalmente esto viene con fines de explotación. Y esta explotación le genera a partir de un engaño, de una amenazas, puede ser que también estén de por medio, y el aprovechamiento de una condición de vulnerabilidad económica. Este tipo de explotación puede ser de tipo sexual, puede ser llevarlo a hacer trabajos forzados, puede estar dedicado también a actividades de mendicidad y también ha dirigido a realizar actividades delictivas.
1: Oiga, usted ha dicho algo muy cierto, y es que cuando se presentan este tipo de casos, hasta donde nosotros hemos podido ver a través de noticieros, es la atención tan hermosa que les da. Mira, te ponen, no saben dónde ponerte, pero ya cuando tienen a la persona de este lado, bueno, ya todo cambia de un momento a otro. La trata de personas no solamente es en el lugar donde, por ejemplo, aquí en Cartagena, o sea, se la llevan para otro sitio. Me imagino, aquí mismo en la ciudad no hacen esa trata de personas, sino que se la llevan a otra ciudad. Si me hago entender, o sea, a mí me hacen la invitación. No, que mira, Nando, vamos a tenemos un trabajo para ti. Hay una entrevista en tal lado, llega ya, está uno bien vestido, lo atienden, le dan su desayuno, le dan. Pero después, no, te vamos a trasladar a otro sitio para que podamos seguir con la entrevista, alguna cosa.
3: Pues no lo conozcan.
1: Exacto, o sea, se lo llevan de la ciudad.
2: Sí, usualmente es así, correcto, porque precisamente se genera todo un ambiente de intimidación, le retiran su documentación, le retiran la comunicación con su familia, y si llega a tener alguna comunicación con su familia, hay unas amenazas, unas intimidaciones para que no le vaya a contar la verdad.
1: Esa es la manera como operan los tratantes, ¿no?
2: Sí, hay que tener en cuenta que hay diferentes modalidades, sí, metodologías. Entonces, por ejemplo, hay relaciones sentimentales falsas que se generan, y hay que tener en cuenta y mucho cuidado pues con las amistades, porque en las amistades ese supuesto amigo le puede presentar a un tercero, y ese tercero puede estar llevándolo a uno a esas ofertas que pueden ser de tipo laboral, pueden ser fachadas, empresas fachadas, muchas veces se contratan que para modelaje, okay, para turismo. Empresas que pueden, pues aparentemente que tienen unos excelentes salarios económicos, o también tienen becas ¿sí? Todo tema académico y todo con el menor esfuerzo, y tienen también facilidades, entonces menos requisitos. Si es una oferta laboral, no es tanto requisito y pues genera pues una rentabilidad aparentemente muy buena. Y el niño, la niña, el adolescente se deja ilusionar en esta fachada y acepta, va aceptando poco a poco hasta que ya queda enganchada y prácticamente totalmente manipulada al derecho de esas personas, que pues finalmente le quita todo el uso de su libertad y por ende pues empiezan a también a decirles que cómo se trasladaron, se les pagó hotel, la alimentación y más, que quedan con una deuda y que tienen que pagar eso que se les dio, y pues la forma de pagarlo puede ser con ese tipo de trabajos.
3: Mi coronel.
2: Y acepta, va aceptando poco a poco hasta que ya queda enganchada y prácticamente totalmente manipulada al derecho de esas personas, que pues finalmente le quita todo el uso de su libertad y por ende pues empiezan a también a decirles que cómo se trasladaron, se les pagó hotel, la alimentación y más, que quedan con una deuda y que tienen que pagar eso que se les dio, y pues la forma de pagarlo puede ser con ese tipo de trabajos.
3: Mi coronel.
2: Y más, que quedan con una deuda y que tienen que pagar eso que se les dio, y pues la forma de pagarlo puede ser con ese tipo de trabajos.
3: Mi coronel.
2: Dinero femenino. Tenemos un número de 206 casos versus 31 casos de masculinos. Y esto nos hace pensar que pues muy posiblemente con las fachadas que hablábamos de modelaje, por ejemplo, se genera pues toda esa ilusión de que esto es una nueva vida y de que voy a sacar a mi familia de la pobreza.
1: Esos son básicamente los factores de riesgo: pobreza, desempleo, violencia intrafamiliar, uso inseguro de las redes sociales. Por cierto, las redes sociales están influyendo mucho, y por eso es que nosotros como padres tenemos que estar muy atentos a nuestros hijos, de lo que ven, de lo que hablan, con quién hablan. Pero, ¿cuáles son esas recomendaciones para esas personas que de pronto no vayan a caer en esta situación?
2: Sí, pues ante todo los adultos tenemos mucha responsabilidad. Por supuesto, los padres de familia, los docentes, esas personas que son los tutores, representantes legales de los jóvenes, niños, adolescentes. Y lo primero que hay que hacer es advertirles a los niños, jóvenes, adolescentes de este tipo de riesgos, de la modalidad. Hay que explicarles cómo se genera este tipo de contacto y este tipo de informaciones falsas que realmente son trampas. Y cuando ellos les llega esa información por redes sociales, por su celular que pues a diario consultan, que en su computador o con amistades, en una fiesta, en un paseo y demás, siempre hay que poner en conocimiento a esas personas de confianza, adultos responsables, para que ellos puedan activar la ruta. Hay que sospechar de toda información en donde estos personas le digan: yo le voy a dar una oferta importante, pero no le cuente a su papá y a su mamá. Ahí. O sea, eso ya es una alerta gigante. O sea, si yo no le puedo decir a mi papá y mamá, que son las personas de mayor confianza, mejor no me diga.
1: Exacto.
2: Sí, no me diga, porque yo no me voy a involucrar, porque yo siempre le cuento todo a mi papá y mi mamá, a los adultos.
1: Pero pasan situaciones que hay niños o jóvenes que captan el mensaje de uno: bueno, yo no lo puedo decir ni a mi mamá ni a mi papá, algo está mal, y es cuando le comunican. Pero hay jóvenes como tal que le siguen la corriente. Ay, me dijeron que no le dijera nada, yo voy a seguirlo a él. Entonces, ¿cómo uno trabajar con eso? Usted básicamente, los padres de familia son los que tienen que estar más que todo encima, ¿cierto, coronel? Y por acá me encuentro con la capitana Adriana Corrales. ¿Qué más información nos puede brindar?
4: Muy buenos días para toda la audiencia de Olímpica Estéreo Cartagena. Bueno, es muy importante lo que toca mi coronel. El tema de las redes sociales para nosotros es vital, porque por ahí hemos identificado con nuestro equipo judicial. También quería contarles que la Policía Nacional obviamente tiene unos equipos judiciales, y la Policía de Infancia y Adolescencia tiene un equipo de Policía Judicial de Infancia y Adolescencia que trabaja mancomunadamente con la Fiscalía y trabaja obviamente con la ciudadanía, para pues nosotros lograr llegar a todas esas personas que captan a nuestros adolescentes y pues obviamente generan ese tipo de delito. Lo que usted me pregunta es muy importante para nosotros, porque hemos identificado que en las redes sociales es donde más hay ese tema de captación. Es muy usual que en las redes, como no estoy diciendo que sean malas, por supuesto que no, sino que hay que hacer un muy buen uso adecuado de las redes sociales.
1: Claro que sí.
4: Y que nuestros padres de familia tengan ese control. O sea, son los padres de familia los encargados de manejar las redes sociales de los adolescentes. Eso es un factor muy importante, y que revisen qué páginas es que están visitando. Porque por ahí hay unas ofertas muy tentativas. Muy tentativas. Hoy en día, pues los adolescentes obviamente quieren tener una independencia desde muy rápido. ¿Cómo uno se independiza económicamente?
1: Así es.
4: Entonces, empiezan a ofrecer lo que decía mi coronel, empiezan a hacer esa captación, que no le digan a los papás, que no le digan a nadie, y entonces ahí es donde tenemos que sospechar.
1: Mi coronel, de pronto si alguna familia o algún padre de familia en estos momentos está padeciendo de una situación similar de la que hemos hablado, me imagino que hay unas líneas donde se pueden comunicar, donde puedo llegar yo como padre, donde me puedo acercar, incluso también llevar, hay casos donde la hija o el hijo le comunican a sus padres de familia y ellos quieren de pronto tener una atención inmediata, ¿dónde se pueden acercar o dónde pueden llamar?
2: Claro, nosotros trabajamos articuladamente con la Fiscalía General de la Nación. Nosotros tenemos primero la línea 123, la Fiscalía tiene la línea 122, tenemos también la línea 141 del ICBF y tenemos la línea 155. En estas cuatro líneas podemos hacer directamente la denuncia, pues inicialmente telefónica y luego ya presencial en las entidades, justamente para activar toda la ruta con fiscalía, la denuncia, porque en este momento tenemos sus registros.
1: Sí.
2: O sea, puede que existe el delito, pero no existe la denuncia suficiente para generar toda la investigación. Entonces, por esto es un llamado importante, relevante a todas las familias, a todos los que nos escuchan, que si se detecta una situación, de una vez estemos llamados a hacer la denuncia.
3: Oye, coronel, una cosita ahí, cuando una víctima logra escapar o es rescatada, ¿qué tipo de apoyo recibe?
2: Claro, pues primero nosotros contactamos a la familia y con la Policía Nacional se genera todo un acompañamiento, y fiscalía con el personal de defensores de familia del ICBF para que puedan generar la denuncia. Primero la denuncia, todo ese aspecto legal, jurídico, para que se pueda tener pues el acompañamiento que corresponde. Y el ICBF, si observa, porque normalmente estos casos los asume el ICBF porque son menores de edad.
1: Claro.
2: El defensor de familia siempre hace un análisis del caso, si se requiere extraer al niño de ese entorno familiar, que puede ser también que esté generando alguna amenaza, y llevarlo a una casa de protección en caso de que sea necesario. Pero eso hace parte de una evaluación ya más profunda, o generar quizás con la misma red de apoyo familiar, concebir salir de la ciudad a otro punto, pero realmente eso es una decisión que se realiza en el marco de una investigación que se hace con bienestar familiar y con las autoridades.
1: Muy claro, coronel y también mi capitán. ¿Algo más para finalizar?
2: No, invitarlos siempre, que la Policía Nacional está con las puertas abiertas aquí en la jurisdicción de la Metropolitana de Cartagena. Nosotros siempre vamos a estar atentos a las novedades, decirles que toda esta semana vamos a estar haciendo actividades con los centros educativos, vamos a hacer conversatorios, vamos a hacer un puerta a puerta, vamos a acercarnos a los lugares turísticos, justamente con el ánimo de generar esta prevención.
3: Mi capitán, una cosita, mi capitán, ¿y qué mensaje le daría usted a los que están siendo víctimas y tienen miedo de denunciar?
4: Que obviamente, primero, es un tema bastante delicado y se entiende el por qué la víctima no quiere de pronto denunciar. La denuncia se puede hacer. Si usted, como persona que no es víctima pero está conociendo estos casos, usted lo puede denunciar, es completamente anónima. Que hay una Policía Nacional que trabaja interinstitucionalmente con las diferentes entidades, y que podemos nosotros solamente brindar ese apoyo, y que utilicen todos nuestros canales para que nosotros podamos ayudar y acabar este tema, este flagelo, como lo es la trata de personas.
1: Sí, porque eso es difícil. Una cosa es decirlo y otra cosa es la persona quien lo vive, que muchas veces por las amenazas se limita a llegar hasta las autoridades para hacer una denuncia.
4: Es correcto, pero es la única manera que nosotros tenemos, tanto judicialmente como también para brindar todo ese acompañamiento que ustedes preguntaban, que cuál es el acompañamiento que se le hace a la víctima. Es de la única manera que nosotros podemos garantizar ese acompañamiento a las personas víctimas de este delito.
1: Bueno, mi capitán, mi coronel, Dios me los guarde. Gracias por toda la información. Espero que la gente que nos sigue a través de redes sociales estén claro que el papel fundamental que juega el papá o los padres es importantísimo. Estar muy atentos. Ahora desafortunadamente se le hace más fácil a los delincuentes trabajar a los jóvenes a través de redes sociales, y hay que tenerlos ahí, como decimos nosotros popularmente, a pintica corta, porque verdad que es un caso bastante delicado. ¿Qué me iba a decir?
4: No, es que no había conocido ese término de pitica corta, no la había conocido.
1: Pitica corta es término, término popular, como que estar encima de los pelados.
4: No, claro, lo que pasa es que obviamente no conocía ese término. Okay. Ese es popular. Netamente Cartagena, sí, ¿cierto? Sí. Bueno, entonces no lo conocía.
1: Mi capitán, mi coronel, muchas gracias por toda la información, que Dios me lo guarde, y de verdad buen trabajo que están haciendo ahora con lo que nos acaba de decir también de la visita puerta a puerta a los colegios. Importantísimo los colegios, porque aunque uno no lo crea, a estas alturas, instancia, también estamos viendo esta situación en los colegios, y es importante que los niños, los jóvenes se enteren de cómo es la situación para que puedan llevar a feliz término, ¿no? Que es lo que se quiere, que ojalá no se presenten más situaciones como esta en Cartagena, ni en Colombia, ni en ninguna parte. De verdad, mi coronel, muchas gracias, mi capitán también gracias por traernos esa información aquí a Olímpica Estéreo.
2: Bueno, sí, claro que sí, entonces quedamos con nuestras puertas abiertas a todas las personas que nos escuchan, todos los adultos que somos responsables de nuestros niños, niñas y adolescentes. Dios y patria. Feliz día.
1: Regáleme, por favor, para finalizar, las líneas de atención, por favor.
2: Sí, le repito, la línea 123, la única de emergencias, la línea 141 del ICBF, la línea 122 de la Fiscalía y la línea 155 para todo el tema de patrulla púrpura.
1: Ah, muchas gracias a la capitana y a mi coronel aquí de Olímpica Estéreo. Sí, señor, vamos a la pausa, no te preocupes. Pausa comerciales y ya regresamos con más en Olímpica.
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0: Bueno, mis amigos, ya tenemos las 8 de la mañana, 17 minutos, y arrancamos esta hora de música en nombre de Megatiendas. 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
0: Bueno, muchachos, ¿cómo vamos? Queridos compañeros.
3: Todo está bien, Valerio.
0: Todo está bien, mi compadre Mello, ¿cómo vamos?
3: Todo firme.
0: Eso va, eso va. Bueno, nos vamos con el tema de conversación, muchachones. Tema del momento, opiniones a través del WhatsApp. Bueno.
4: ¡Se me olvidó!
5: Pero me lo manda a mí.
6: No, no le voy a mandar. Ah, no, es que pensé que era el grupo. Vamos.
0: Vale. ¿Vamos qué?
6: Vamos. Hoy en la ruta olímpica.
0: ¿De ruta olímpica qué?
6: Ay, son tantos programas.
7: Oye, ponte en el cuadrito y en la foto, güey.
0: Son tantos programas.
6: Ah, bueno, sino que...
7: Oye, yo también parí, yo también di a luz.
0: Se me olvidó, compa.
7: Se me olvidó.
0: Vamos con eso, vamos con eso. ¡Vamos!
4: ¡Se me olvidó!
0: Se me olvidó, Happy.
7: Se me olvidó que estaba gordo y me puse una camisa talla S.
0: ¡Linda! Pobre camiseta, la embembaste.
4: ¡Que no aguanto más!
0: ¡Se me olvidó!
3: Se me olvidó de pedir gasolina a la camioneta. 100 barras y tenían 80. Tronco de pena.
7: Bueno, pero yo,
6: pidió 100 y tenía 80 mil. Y entonces tenía.
3: Pidió el dinero completo y tenía 84 mil pesos.
0: ¿Y ahora?
3: Además, mi hermano, de aquí venga más tarde. No, estoy al día siguiente, mañana en la madrugada. Yo, cuando venga la madrugada, te
0: pero tú siempre tanqueas ahí.
6: Te conocí, hermano.
7: ¿Por qué no me llamaste?
3: No, pero.
7: Te vi el más a los 100, los 20 pesos.
3: Pues, negro, no,
6: 16 mil.
7: Ahora si el caso era cambia bomba, más nunca va a tanquear. No, soy como tú.
0: O sea, vas a perder camino por 14 mil pesos.
3: Por favor.
0: Esa ruta no la pierdo yo.
3: Yo no dormí bien porque me corró 100 barras ayer, el viernes. 100 me prestó el jueves y el viernes no lo cobró.
0: Sí.
7: Al aire.
3: Sí.
7: Papi,
3: apenas caiga ese billete se lo va a dar primero.
7: Págame enseguida. Esa plata es mía, eso no es tuyo. Sí, no así.
0: Está claro, total.
3: Sí, pero eso es prestado, ¿cómo cobra enseguida al día siguiente?
7: Sí, pero yo no te he cobrado. Yo solamente leí en el correo que decía que debía 100 barras, más
0: ya.
7: Nada.
0: Bonfá. ¿Para qué le prestas su teléfono así?
7: Yo porque soy sinvergüenza.
0: Bastante.
7: Pero yo a ti, para que te haga, ¿cómo está Raúl? ¿Cómo está?
0: Para adelante.
7: Hasta ahí.
0: Como el butifarrero.
7: Tú eres más delicado que el merengue.
0: ¡Eita!
7: Tú eres una cría, pavo. El pavo si le dan maíz se muere y si no le dan también.
0: Mi hermano Happy Mello. El propio merengue, yeah. Vamos.
4: Se me olvidó.
3: Se me olvidó llegar a las 7 de hoy.
6: No, a mí se me olvidó. Se me olvidó que tenía novia. No le escribí en todo el fin de semana.
7: ¿Qué chiste para mí?
6: ¿Ah? Todo el fin de semana sin escribirte. Ya, sí. eso me terminaron seguro.
0: Claro. Yo también se me olvidó que tenía una, me fui a vacaciones y vine y después cuando yo quería que me dieron.
6: Ya nada.
7: Que
0: vamos.
4: ¡Se me olvidó!
0: Ya se me olvidó que las parejas de uno también del TikTok, ¿vale? Yeah. Yeah.
4: ¡Nadie me enfoque!
6: Ahora sin novia y sin mujer.
4: ¡Se me olvidó!
0: ¿Qué dicen los oyentes? ¡Wow, señorita! Cada día me sorprende más.
8: Wow. Yo primera vez que oigo mentar el día de los abuelos, pero total es celebra. Ajá. El que quiera festear, que festee todo lo que quiera.
0: Verle viaje.
4: ¿Qué pasa?
0: Vamos.
8: Yo primera vez que oigo mentar el día de los abuelos, pero total es celebra. Ajá. El que quiera festear, que
0: ella se ríe. Oye,
7: si ustedes supieran que la primera vez que yo hablé aquí en Olímpica Estéreo fue un sábado.
6: Ese es que Carlota.
7: Ajá. Ese es mi diálogo. Un sábado me tocó turno de 6 de la mañana a 10. Inaugurado Happy aquí en Olímpica.
0: Fiestas patronales.
7: Verda, compa. Y me pusieron de tutora a Laura Vanessa. ¿Qué le dice a Laura? Laura,
0: apropiate.
7: Coge a Happy ahí, llévatelo y guíalo. Y me llamó un man de Arenal, pues. Reportando sin dinero en Arenal, ¿qué tal? Que no sé qué.
0: Ajá.
7: Y yo me metí tanto en el personaje con el man que le dije, compa, mienta que tú quieras.
0: O sea, que saludara.
7: Así, sí.
0: Así, sí. Mienta que tú quieras.
7: Ay, vale mía, mienta que tú quieras. Y Laura, y que cierre ese micrófono, güey. Te parto la cabeza.
0: Mienta que tú quieras.
7: Ese como usted ahora y que pitica corta y como ella como que.
0: Claro, eso terminó.
7: Terminó Cartagena.
0: Sí, terminó popular.
7: Pero ese menta, eso no existe.
0: Sí, sí existe. En la tienda, cuando vas a comprar.
7: Claro.
0: Claro, menta.
7: A una menta. O el edificio menta.
0: Ahí está. ¡Vamos! ¡Se me olvidó! ¡Se metieron!
2: ¡Corre, perra! ¡Corre!
0: Juicio, ¿cómo le va a decir así en medio? ¡Vamos! ¡Se me olvidó!
9: 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Un saludo ahí con este día tan maravilloso. Se me olvidó que le estaba tirando los perros a una chica. Y dije que no tenía mujer, que ya yo había terminado con ella y vamos a ver que no se me había olvidado cambiar la foto de perfil. Anda, Dios mío, ¿por qué me suceden estas cosas?
7: Opa, de ese está haciendo infiel, que el que es infiel se vuelve embustero y anda limpio.
0: Sí, embustero sí, porque tiene que estar buscando mentiras para tapar.
7: Y anda limpio.
0: Usted sea sincero, usted sea sincero. Si usted por ahí, yo tengo. Ah, que no tengo. ¿Sí o no,
6: compadre? Infiel se le cae.
0: Exacto.
7: Se vuelve embustero
6: y no, y se le cae.
0: ¿Se le cae?
6: Sí. Todo infiel se le cae.
0: ¿Se le cae qué? ¿Wi-Fi? Pues, ¿qué?
6: No, la mentira.
0: Ah.
7: Oye, ¿tú cómo haces, Cochi?
6: Porque
7: lo bueno es que Cochi tiene buena memoria.
0: Sí, para eso sí.
7: Sí.
0: Para eso sí, vamos.
4: ¡Se me olvidó!
10: Escucho un pechero de poner todo y me resolvió.
6: Ajá.
10: No joda, que ayer salí a tomar aire, hermano. No joda. Terminé tomando cerveza, no jodas, no se puede confiar en ninguno mismo.
0: Oiga, quiero mandarle un abrazo, acá se reporta mi hermanito Hernán Martínez, está en el mercado de Basurto, escuchando Olímpica Estéreo, y mi hermano Arnaldo. Oye, sí señores, están escuchando Olímpica en Basurto, la buena, vamos.
4: ¡Se me olvidó!
2: ¡Esa!
11: Mira, deja de decirte que estás linda, bonito ojo, bonito cabello, se ve que te conserva, estás muy linda, mi vida. Una mujer así, uno se gasta todo. ¡Uy, guau! Y ni haga si no.
6: ¿Cómo va a ser?
7: Mello que está en vida publicando Olímpica en las redes. Es mello que una muchacha así bien bonita y comenzó a piropearla. Cuando ve el man así, ¡guau!
0: ¡Sabe, enfoque, vale! ¡Vamos!
4: ¡Se me olvidó!
0: ¡Dale!
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0: Ajá.
12: Se me olvidó por qué fue que le quitaron las pesas a una compañera de Olímpica.
0: ¡Ey, respete, vale! ¡Vamos!
12: Se me olvidó cómo escuchar Olímpica Estéreo Güera de Cartagena. Por favor, Nando Cochi, mándame un link, por favor, a este mismo WhatsApp, por favor.
0: Ahí está, mándele el link, muchacho, para que descargue la aplicación. ¡Vamos!
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13: todo y me resuelve. Se me olvidó lo que a mi jefe de los estados y me pillaron.
0: De la mañana, 25 minutos en Olímpica, mañana del lunes. 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

0: dice?
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0: Oye, ven acá, ven acá. Vamos a tener que hablar. ¿Quién? Vamos a tener que hablar con el director. Por favor. Porque es que esta música así, compa.
2: De esa que sursumen el sentimiento, sí, de la sursumisión. Oye,
0: yo he visto mucha gente que toman café en la mañana, pero le echan como traguito, ¿no?
3: Oiga.
0: Bueno, con esa musiquita.
2: Nadie así, sabe, ¿no?, que estoy tomando yo aquí.
0: ¡Wow! Quiero mandarle por acá. Para mi amiga del alma, para Yuris Acevedo, que está en TikTok. Muchas gracias, mi amor. Dios te bendiga. Una de las personas que trabajábamos cuando estábamos en Basurto.
3: Está bien.
0: Qué bonito, ¿ah? La gente que se acuerda de uno. Un abrazo para ellos. También para Jolly, que está por ahí.
2: Oye, un saludo,
0: a través del TikTok. Cuéntamelo todo.
2: Un saludo muy especial a la gente de San Cristóbal Bolívar.
0: ¿San qué?
2: San Cristóbal Bolívar.
0: Tierra bonita, ¿yo?
2: A la propia Juliana.
3: Ese es otro.
2: Y también Daniela.
0: Eso.
2: Juliana Araújo.
3: Eso queda por Soplaviento.
2: Sí, señor.
3: Sí, San Cristóbal, claro. Tierra de mojarra, compa.
2: El día voy a parar Villanueva y Arbona.
3: Villanueva,
0: hora de música, muchachos. A nombre de Mega Tienda. Wow, Cochi. Wow, ese tono, Cochi, esa gorrita, ¿qué? Está tumbable. Colombia.
2: Sí, sí,
0: está bien bonita. 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
3: Y el medio que estaba diciendo al ratico que quedó contigo y su compo para tanquear el carro.
0: Ajá.
3: Y le escribieron ahora.
0: ¿Qué le escribieron? ¿Te van a pasar? ¿Qué
2: le escribieron?
0: ¿Qué te escribieron?
3: El medio. Señor medio, usted usa Nequi.
0: Ajá.
3: Y el medio le dice, no.
2: Ahí te va a pagar la gasolina.
3: Porque manda más. Ha mandado ya. Que sí, que me puede prestar 10
0: barras. ¡Mierda! ¡Ay! Ahí está, ahora en Olímpica Estéreo vienen las turbantes, las más turbantes, con el más turbador de todo. Este sí es peligroso, el gran Cochi Martínez, pero antes, el cantante que hoy está original. Eso. Vamos, con la barra arriba, vamos.

0: Turbantes.
1: Bueno, ya. Las turbantes.
2: ¿Con qué venías tú, papi lindo?
1: ¡Ah, ya!
3: Así comenzó Ricky Martin.
0: Oigan. Ustedes.
1: ¿Qué pasa?
3: Eso fue fugaz.
1: ¿Así empezó quién?

0: Ya.
1: Barro.
0: Ey, barro,
1: barro, vale. El doctor.
0: Ey, barro. ¿Con qué me vienes tú?
1: Papi lindo.
0: Ahí está. ¿Y de tú? Las turbantes, señor.
1: ¿Ustedes han escuchado hablar de la chúa? La chúa.
0: No, eso no.
1: Nada, no se les ocurre nada cuando piensan en la chúa.
2: No, dígalo,
0: porque uno puede pensar otra cosa. ¿Cómo?
1: En el departamento de Córdoba.
0: ¿Qué pasó en Córdoba?
1: Precisamente en el municipio de Purísima.
0: Ajá.
1: Se celebra la chúa, o bueno, se lleva a cabo la chúa.
0: Ajá.
1: Para los que vuelven con sus ex. Miren lo que pasa en Purísima. Se ha vuelto viral.
0: Ajá.
1: Videos, porque durante años en Purísima, un municipio del departamento de Córdoba ha llamado la atención por su tradición y popular por popular manera de reunirse cuando hay una reconciliación.
0: Okay.
1: ¿Qué pasa en Purísima, Nandito?
2: ¿Qué pasa?
1: Cuando alguien vuelve con su ex, todo el pueblo se entera.
0: Ajá.
1: Pueblo pequeño,
0: nada
1: grande. Entonces, todo el mundo se reúne y va a la casa de los que se han recientemente reconciliado, los que
2: ajá
1: se han rejuntado,
2: ajá,
1: y llevan basura, Nandito. Todo el mundo lleva basura y la pone en la puerta de la casa de los que volvieron.
2: Basura, sí, y
1: ramas. Basura, ramas, palos. Te vuelven en esa casa un desastre.
0: Sí.
1: Todo el pueblo de Purísima va corriendo donde los que se acaban de reconciliar,
0: ajá,
1: y dejan toda la basura ahí puesta. Luego empiezan a leer un edicto donde dice por qué se habían separado los
0: Belevia.
1: Por ejemplo,
2: nos dejamos porque
1: Ana María se dejó con Happy.
2: Mira.
1: Porque Ana María le fue infiel a Happy.
2: Esa es mala.
1: Con Nando.
2: Ey, esa es mala.
1: Pero volvieron. Aquí está, estoy leyendo el.
0: Ajá, el edicto.
1: Volvieron porque Ana María le dijo a Happy que eso eran puras especulaciones. Y Happy le creyó.
2: No, yo no le creo.
1: Pese a que el medio le había mostrado fotos y videos de Ana María con Happy. Listo, hasta ahí llega todo. Ellos deciden volver, pero le dejan el poco de ramas, el poco de basura en la puerta de la casa, Nandito.
0: O sea, básicamente que el problema de toda esta cuestión fue el medio.
1: Ay,
0: o chismoso.
1: Ya.
2: Epa.
0: O sea, el problema eres tú.
1: Claro.
0: La viste tú.
1: Entonces, en Purísima, Nandito, se ha vuelto tradición eso. O sea, ahí la vida íntima no pierde relevancia.
2: ¿Y quién limpia el sucio
1: eso? No, tiene que limpiarlo los que se juntaron nuevamente, Nandito. Es así.
0: Mire, o sea, yo dándole explicaciones a la gente de mi problema marital.
1: Totalmente. Mire, es así que cuando eso pasa, ya la tradición es tan importante que familiares en Purísima son los que también ayudan a organizar eso. Ya no le da, ya como que hay que esperar, pero bueno, nos toca.
3: Paudero está chon.
1: Nos toca, total. Entonces sí. Empiezan a depositar el poco de basura, Nandito, ahí, un poco de rama, de chócora que quedan ahí en la casa de.
0: O sea, el que no sea de por ahí pasa por ahí y ve esa vaina y dice, aquí volvieron.
1: A tal punto, Nandito,
3: Paudero está yo.
1: Hay parejas que se han dejado.
0: Ajá.
1: Y para no pasar la vergüenza de la chúa, cuando vuelven, siguen teniendo casas separadas. No se vuelven a unir así por no pasar la pena de la chúa.
0: Todo el mundo. Yo tengo una vaina aquí que si aquí pasara una vaina como esa. El basurerío en la puerta de la casa es grande, mi hermano.
1: ¿Sabes cómo? Cartagena, pero un basurero.
2: En Arjona, ¿sabes qué hacen?
1: ¿Qué hacen, Javi?
2: En Arjona hacen es las cacheras.
1: ¿Cómo es la cosa?
0: ¿Cómo así?
2: Tú te dejas con tu esposa.
1: Ajá.
2: Y ahí se separan y cada quien se va para su casa.
0: Ajá.
2: Cuando se juntan nuevamente, le hacen una cachera. La gente va con volador, busca pie, tártaro.
1: Ah, pero lo hacen.
2: Claro.
1: Bueno, es que igualito a la uchuva entonces, porque allá también queman voladores, queman, o sea, celebran la unión, pero la diferencia de lo que pasa en Purísima es que te leen toda la trayectoria de
0: lo
1: la
0: que había pasado.
2: ¿Y sabes qué hacen en Arjona, DJ? ¿Qué? Se infiltra alguien en la casa de los cónyuges.
0: Ajá.
2: Y cuando está todo cerrado, ese man abre la puerta.
4: En la boquilla no es así, en la boquilla todo el mundo queda callado y siguen comiéndose.
0: ¡Mano, dice Turbante!
2: A mi tío Libando le hicieron una cachera de esa. Mi tío Libando se separó con la muchacha y volvieron. Y yo me quedé dentro de la casa. Yo me quedé debajo de la cama.
0: Ajá.
2: Y cuando mi tío se quitó la ropa así que se puso en boxer, en los calzoncillos o de antes,
0: ajá,
2: yo fui a abrir la puerta, le quité la tranca a la puerta. ¿Sabes qué eso era la tranca? y se metió la gente. Nah. Y pasearon a mi tío Libardo en cuero por toda la calle. Ey, eso se llama cachera y eso es volador y eso es...
1: Es parecido entonces. Pero la diferencia es que acá... Basura, no le tiran la basura en la calle. Ah, pero claro, imagina todo el mundo llevando ramas, basura, todo en la puerta de la casa de los que se rejuntan.
0: Bueno, vamos para
1: recientemente adelante, pasó, tenía rato que no pasaba en Purísima y por eso se vuelve viral porque hace poco
0: pasó la vaina.
1: Pasó la Uchuva.
2: Denle, patrón, pues.
1: Bueno, vamos. Nandito, pero mire.
2: Aguanta,
4: dígale. Porque me tú, papi lindo.
0: Mierda, bien.
1: Cinco loros grises africanos. Tuvieron que ser separados, Nandito, en un zoológico en Inglaterra. Porque que pasaban insultando a todo el que pasaba.
0: Sí.
1: Al que pasaba enseguida. ¡Ay,
4: cachón!
1: Empezaron a decirle los son cinco loritos.
0: Son perros.
1: Y tenían problemas con los turistas. los turistas tenían problemas porque se estaban quejando, se habían ofendido. Había niños que también llevaban del bulto y todo el mundo preguntaba, ¿pero qué está diciendo eso? ¿Por qué tuvieron que los administradores del zoológico en Inglaterra tomar medidas como los profesores? El grupito ahí atrás se separa. Me hace que por favor. A los loritos y los echaron lejos. Y se pudo controlar el problema.
2: Señor Jaime, ¿usted qué edad tiene?
1: No, pero es que de la vida real.
0: ¿Cuántos años tiene?
1: Yo tengo 36. Mira, sabes, yo nací en el 89, ahora cumplo 38. Ahora en...
0: Dígalo, dígaselo, usted se lo digo yo.
2: Oye, pero ni la edad se sabe.
0: Ah, no, coño, son los últimos.
1: Yo cumplo 38.
0: Por eso, pero no te sabes la edad.
1: Mira esa. 37, ¿verdad?
0: Ay, en serio,
1: güey. Nací en el 89, no ahora sé. En septiembre cumplo.
0: Ah, pero ya edad.
1: A esa clase yo no fui.
0: Tú eres lo último.
1: ¿Cuántos años tienes tú?
0: Yo, ¿para que te voy a decir mi edad?
1: ¿Viste? Tampoco se la sabe.
0: Esa es la que te cae, cochino. Pero eso es colmo que no sepa.
2: Vamos, pero mira, él dice que nací en tal año hasta tal.
0: Sacando cuenta. O sea, tú no puedes decir cuántos años tienes.
1: Ay, que a mí se me olvida eso.
0: ¿Ves? No.

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0: canciones que me gustan a mí bastante. Que me puedas llamar, que me puedas llamar. Ahí está, Miguel Morales. Sonando en el Castillo, 8 de la mañana, 14 minutos.
1: Ya no es Miguel.
0: ¿Sí, no?
1: Mike.
0: Ah, caramba, no.
1: Ya los artistas se cambiaron los nombres.
0: ¿Cómo? No, hombre, no. Es que Mike. Ah, sí.
1: Mike Morales.
0: Ah, sí.
1: Oh, papá.
0: ¿Cómo te radio tiempo?
1: Claro.
0: Mike Morales, ¿sabes? Se llama
1: Miguel. Es que ya hoy en día estamos en el siglo. ¿Siglo qué? ¿Coño, siglo qué?
2: 21.
1: Ya hoy en día todo ha cambiado.
0: Sí.
1: Sí, ya son nombres que Enriqueta, Gomercinda, Silvia. Ya.
0: Nada, o sea.
2: Mencionó a todas las tías de.
1: Por lo menos en mi casa es que Lorenza.
0: Lorenza.
1: Y no podían nombrar. No. Oye, Maggie.
0: Sí.
1: Nombra así con cariñito.
0: Ah, vaya. Bueno, pues. Oiga, 9 de la mañana, 14 minutos. Y bueno, hemos estado hoy con gratas visitas, con importantes visitas aquí a Olímpica Estéreo. Y esta no puede ser la excepción, porque están nuestros amigos de Brilla de Surtigas. Y le damos la bienvenida.
1: ¡Aplauso!
0: Bueno, y nos encontramos exactamente con nuestra amiga Margarita Anaya. Mar, ¿cómo estás? Qué placer saludarte, ¿cómo te va?
3: Excelente, gracias a Dios, muy feliz por estar acá el día de hoy.
1: Ella es profesional del seguro de Brilla, dijo.
0: Sí, señor, vamos a tener una conversación muy importante. Y como siempre, Brilla viene y nos trae información y nos trae cosas muy buenas para todos los oyentes de Olímpica Estéreo. Bueno, Maggie, bienvenida a Olímpica. Estamos en vivo, ¿yo? Ya se está viendo por ahí nuestra amiga Maggie a través del TikTok. Arroba Olímpica Cartagena. Esta información también va para toda la gente que está a través de las redes sociales. 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
1: ese día voy a dormir aquí hoy.
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3: 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Y quiero cerrar con una frase.
0: Sí.
3: Es mejor tener un seguro y no necesitarlo que necesitarlo y no tenerlo.
0: ¡Uy!
1: Tremenda frase.
0: Ahorita, fuera de micrófono, te voy a comentar acerca de algo que me pasó por no tenerlo.
3: Ah, bueno. Excelente.
0: Pero gracias a Dios, una hermana mía lo tenía y me ayudó.
3: Bueno, fíjate.
0: Pero repítame esa frase que me queda. Anótela, Happy, para ponerla.
1: Ah, buena.
3: Es mejor tener un seguro y no necesitarlo que necesitarlo y no tenerlo.
0: Margarita, muchas gracias por toda la información.
3: A ustedes por la invitación.
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0: y señores. ¿Qué pasó, bomba? Ya tenemos las 9 de la mañana, 30 minutos en Olímpica. 9, 30 minutos. Y a esta hora en Olímpica, en serio, le damos la bienvenida al doctor, al maestro, al oráculo.
1: ¿A quién?
0: Al oráculo,
1: bomba. Al ora.
0: Señoras y señores, hoy arrancando semana, como todos los días, para regalarle conocimiento a toda esa gente que está
1: urgida.
0: Esa gente que está urgida, que necesita conocimiento. Acá se la regalamos totalmente gratis. El sensei está que se traga el micrófono con esa botezadera. Lunes, donde la gente tiene la cara más larga que una tira butifar. Fuertes declaraciones. Sí, señor, fuertes declaraciones. Pero aquí estamos. Doctor, qué placer saludarlo en este lunes. Ya se está acabando el mes de julio.
2: De julio,
0: ¿cómo me le va, doctor?
3: Muy bien, gracias a usted, gracias a Dios y a usted y a toda su vasta audiencia.
0: ¿Qué tal el fin de semana, doctor?
3: Muy bien, gracias a Dios.
0: Estuvo recorriendo sus locales comerciales a nivel nacional.
3: En familia.
0: En familia. Bueno, hoy como todos los días, vamos a ver, habilitar nuestro correo. Recordemos que la señorita que le hace el 2, el Duque on the Blow, está de vacaciones. Y tenemos a un...
2: Encargado.
0: En estos momentos cambia el correo electrónico.
1: www. Para Oti, que me compre una bolsa de leche para juvenil, pero este.
0: .com. Repítame el correo, por favor.
1: www. Para Oti, que me compre una bolsa de leche para hacer juvenil, pero .com.
2: Yo digo que eso es personalmente.
0: El sensei. Bueno, a raíz de haber dicho el correo electrónico, ya comienzan a llegar de una las peticiones de los las personas que tienen problemas, necesidades,
2: afecciones.
0: Y tú que todo lo sabes menos.
1: Yo no digo nada.
0: Bueno, ha llegado el correo, por favor.
1: Oye, ¿y qué vaina?
0: Sí.
1: Es de un compañero de nosotros.
0: Esta. ¿Cómo va a ser?
1: El correo que llegó es emperador 0928.
2: Hey, arroba.
0: Mata ahí.
1: Sensei. Oh, el hermanito Mello.
0: ¿Cómo?
1: Compañero.
0: Sí.
1: Te quiero.
0: Nah, Lempe. Sí.
1: Mello, tengo turno a las 10.
0: Esta.
1: Porque Laura está de vacaciones.
0: Ajá.
1: Y ayer me fui de largo con el azul y toda esa gente bebiendo.
0: Esta.
1: La tengo viva.
0: O sea, que se parece a Vale hoy.
1: Ajá. Sensei, la tengo vivita. ¿Cómo puedo llegar yo a turno para que Quique no se dé cuenta? Que se me pase esa guayabera.
3: Le tengo la fórmula.
0: ¿La qué?
3: La fórmula.
0: ¿La qué?
3: La fórmula.
0: ¿La qué?
3: Hombre, la receta.
0: ¡Búscalo! Ajá.
3: Dígale al muchacho.
1: Al emperador.
3: Al emperador que busque aceite oliva.
0: Que busque aceite y al oliva.
3: Aceite de oliva y le eche.
0: Aceite de oliva.
3: Y le eche medio limón de criollo.
0: Ajá.
3: Se toma una cuchara, papi, eso viene nítido.
0: Vale, está corto,
2: no funciona,
0: pero...
2: no funciona esa fórmula.
0: ¿Por qué?
2: Porque no lo ves a él. Si él inventó la fórmula.
0: No, pero es que una cosa es que quita el guayabo, pero la cara de Mayuca no te la quita.
1: Es verdad.
0: Esa cara de Mayuca no te la quita nadie. Pero guayabo sí lo quita.
2: Mello, ¿te acuerdas una vez que...?
0: No, Mello no, Sensei.
2: Sensei, ¿te acuerdas una vez que fuimos, cuando ya andaba en el tema del alcohol, fuimos a una actividad de un sopa y seco un domingo y yo la llevé a vivita? Y me hicieron ahí con jugo de tomate, ¿te acuerdas?
3: Sí, señor.
0: Eso. Bueno,
1: entonces, de dos recetas, la del tomate y la del jugo.
0: No, uno solo.
1: No, uno solo.
0: ¿Cómo
2: la del tomate, me
0: dio? No, uno solo. Ya usted dio el del aceite de oliva con...
3: limón criollo.
0: Una cucharadita.
3: Sí,
0: se lo toma y fuera.
3: Listo.
0: Se le quita la chapetera.
3: Sí, señor.
0: Bueno, vamos a ver a través del WhatsApp. Nota de voz, ha hablado el maestro, el oráculo.
1: Hola.
0: Hola. Ya saben, quita la chapetera, pero el maltrato de la cara no lo quita.
2: ¿Qué pasa? Que cuando
0: es una base fundamental.
2: Cuando es de fábrica es más complicado que...
0: Usted tiene una base fundamental.
3: Sí, señor.
0: Ok. Bueno, vamos a ver, habilitamos el...
1: Esa fórmula a él no le funciona.
0: Buenos días. Bueno, ay, pero es que tiene acá...
2: Aplica términos y condiciones cuando el compadre está aquí, no se vale. Ya cuando el lo que pasa andando es que cuando hay compadre de visita, ya ahí sí no aplica ninguna fórmula.
1: Ve lo que puso la muchacha aquí en el TikTok. Jolly Pérez dice que todos los organismos no son lo mismo. Al medio no le sirve. Tal vez al empecé.
0: Buenos días.
4: Andito.
0: Ha hablado el maestro.
4: Bendiciones, mi divinita, lo quiero bastante.
0: Igualmente, hermano. Cuéntanos.
4: La papa.
2: ¿Qué?
4: Yo creo que lo que quita el tufito es pan de sal.
0: No, pero es que el guayabo, o sea, el guayabo como tal. Es el guayabo, o sea, ese malestar. Es el que lo quita, la receta que acaba de dar el sensei.
2: El tufo lo quita el pan de sal, el tomate.
0: Exacto, el tufo lo quita otra cosa.
4: No, pero yo lo dudo, va.
0: Silvestre.
4: Hombre, como tú vas a aceite para que te quiten guayabo, pero ya lo desagradable que ustedes no te caben una sopa y te van a caer un aceite.
0: No te caben.
2: No, dale, una vez un guayabo en la sopa no cabe.
0: Ah, pues.
4: Me ha llamado uno, seamos sinceros, todos ustedes hemos tomado. Cuando tú tienes un guayabo, de esos que te llaman guayabo, mi hermano, así no te pasa ni unos buenos días.
2: No, de
4: ejemplo de pendeja.
2: No,
4: el guayabo.
2: La sopa que dice.
4: Ese es tu tiempo.
0: Ajá, pero según tú, ¿qué quita el guayabo, Mellito?
4: No lo quita, compa. No lo quita. Compa, ¿tú cómo vas a tomar aceite en guayabo?
0: Pero ve acá, yo te hago una pregunta. Tú ni siquiera has probado el producto. ¿Cómo vas a dar testimonio de que no lo quitas sin todavía probarlo?
4: Ando, ya tú conmigo también vamos a tener que entrar yo.
0: No, pero que es verdad. O sea, ¿yo cómo voy a hablar de una cosa si yo ni siquiera la he probado?
2: No tiene una base fundamental.
0: Ajá.
4: Otra cerveza en ayunas, temprano, eso sí te lo quita porque es real. Pero aceite.
2: De
4: oliva.
2: Mira, te lo digo yo porque en la boquilla hay un poco más.
4: Embuste, compa. Yo sí. Esto conmigo mismo. Cuando el hombre tiene la razón,
2: no,
0: se la da.
4: No la tiene.
2: Papi,
4: que hay manes que le tengan miedo al medio, que le den la razón y a otra voz, pero eso no va.
2: No,
5: aceite de oliva con un limón.
0: Bueno,
4: usted disculpe, mi hermano, porque usted se equivocó.
2: No, papi, la hace la
4: mía. No, sí.
0: La buena, evita. Más oyente a través del WhatsApp, por favor, Mellita está. Dice que no. Hágale para allá.
1: Eso es.
2: A ver, azúcar en la almohada.
6: Azúcar.
2: Sí, en la almohada.
6: ¿Dónde consigo azúcar?
2: Azúcar.
5: Bien. Yo escucho Olímpica Estéreo porque me pone de todo y me resuelve. Eso es verdad. Eso es verdad. Estoy con el sensei. Esa fórmula es verídica para el senguayabe. Pero para quitarle la cara de marañón a Mello, tengo que echarle un pote de torofil.
0: Buenos días.
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0: ¡Ha hablado el maestro!
7: Oye, Nando, eso es embuste.
0: ¿Son embuste?
7: Eso es embuste.
0: ¿Eso es embuste?
7: Ese aceite de oliva y con lo que está mandando en medio para ponerte a cagar.
0: ¿Qué voy a decir, señor Cochino?
5: ¿Ha hecho usted con el suéter un homenaje a mi persona?
0: Hecho, ¿por qué crees que lo compré? No te había dado cuenta. Yo estaba esperando que te dieras cuenta, pero eso que yo estaba haciendo así. Yo
5: había guaitado.
8: Pero a la hora, por la Daniel Lago, 5000, la fila llega hacia Caribe Plaza.
0: ¿Y qué pasó?
8: Así que me metí por la avenida Pedro Heredia. Pasó todo, lo conseguí 5152, pero camina. Hay un espacio bastante reducido. Los vendedores ambulantes hicieron como una tercera fila y pasa un solo carro, no jodas, increíble. Esta ciudad le falta autoridad, ¿vale?
0: Dios mío de la vida.
8: Queda un cuello de botella ahí.
0: ¿Lo de tránsito qué?

0: Está puesto como...
1: Buenos días.
2: Dele.
1: Buenos días.
3: Yo escucho el invitatero de todo medio. Déjele embuste, medio. Cuando uno está en Guayabo, lo que uno quiere es líquido. Coca-Cola. Imagínate.
4: Está pillando.
0: ¿Y el aceite qué es?
4: Un yuca.
0: El aceite que es ñame.
1: Buenos días.
0: El líquido.
5: Ando, ¿sí?
1: Mi hermano, ¿cómo estás?
5: Buenos días, mi hermanito. Cochi está por ahí, papi.
1: Sí.
2: Aquí estoy, buenas.
5: Cochi, Alejandri, que la llame, que te está escribiendo y no le contesta, vale.
2: ¿Quién?
5: Alejandra.
2: Ah, Alejandra.
5: Isa, le voy para la llamada ahí.
2: Ya, ya la llamo.
0: Pero qué necesidad tú boletear al otro.
1: Ey, esa es mala.
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2: No sé quién es Alejandra, pero si es familiar tuyo, échala para acá.
1: Ah.
2: ¿Me va a correr de a mí?

se hace llamar el presidente del vallenato. Ahí está Alex Vanga. Se llama AU. 9 de la mañana, 48 minutos en Olímpica, 9:48 en Olímpica Exterior. Y bueno, muchachones, les tengo un dato. Porque a esa hora en Olímpica llega.

0: 9 de la mañana, 49 minutos, con toda la información deportiva, Javier Fernández. Buenos días.
1: Aquí estamos, amigos oyentes de Olympic Stereo y televidentes también de Olympic Stereo, porque nos estamos viendo a esta hora en todas nuestras redes sociales de Olympic Stereo y el cantante del gol, para que nos sigan ahí, el cantante del gol. Señoras y señores, arrancó nuestra liga del fútbol profesional colombiano. Veníamos hablando de la Copa en días anteriores y hoy tenemos que hablar de la primera jornada de la liga, que entrega resultados no sorpresivos. Están arrancando los equipos, todavía después de dos meses hay un poquito de engranamiento, lo que dicen algunos, llaman así, de los músculos, y a veces algunos equipos no rinden. Por ejemplo, los de Bogotá, los dos perdieron, tanto Millonarios como Independiente Santa Fe. El que sí ganó fue el América de Cali y ganó también el Deportivo Cali, partido de Nacional aplazado, había concierto el sábado en la ciudad de Medellín y demás, y muchas cosas que han venido sucediendo. La goleada sobre el Cúcuta Deportivo, 5-1, y bueno, cosas que pasan en esta liga que apenas arranca en este 2026, en el segundo semestre. Eso por un lado. Por el otro lado, ha terminado el Tour de Francia y Pogacar se ha convertido en el ganador indiscutible. Además, ganó su quinto Tour. Hay varios como Eddy Merckx, como Bernal Hinault, que se han ganado 5. Si Pogacar se gana el sexto, será el triunfador más importante y de mayor número de tours en la historia. Un excelente Pogacar. Los colombianos no les fue muy bien. Respeto mucho el deporte del ciclismo, por eso prefiero simplemente decir que Egan Bernal terminó en el puesto número 20 y el resto mucho más atrás. Así que 20 fue Egan Bernal. Hace mucho rato no tenemos una excelente participación, hay que decirlo, en las carreras internacionales, pero seguimos teniendo ciclistas de muchísima, pero de muchísima calidad. ¿Ustedes recuerdan a Bocinha, el arquero de Cabo Verde? Bien, Bocinha ha firmado ya a sus casi 40 años, o 40, creo que ya tiene Bocinha, su contrato para Sudamérica. No irá a Europa, como muchos pensaron. La edad no se lo permite, los equipos europeos en eso son muy celosos. Pero sí irá a un suramericano y a uno de los grandes de Sudamérica. El Colo Colo de Chile, ¿por? El Colo Colo. Allá irá el señor Bocinha. Terminó la media maratón de la ciudad de Bogotá. Hubo récord, ¿no? En los tiempos ganaron Eric San y Melan Sillón. Se ganaron esa media maratón de Bogotá con una participación de 42 mil atletas. Dios mío, impresionante. Revolucionaron en la capital de la República. Siguen tomando mucha fuerza este tipo de eventos y sobre todo atléticos, y la gente se prepara en el año para hacer una buena participación. Y esta última noticia para ustedes: el Al Hilal de Arabia Saudita le acaba de ofrecer, ojo, es el primer ofrecimiento apenas, 25 millones de euros a Lucho Díaz para que vaya al fútbol árabe. En este momento le subieron el sueldo a Lucho en el Bayern y se está ganando 14 millones de euros. Ave María, si se mueve la danza de los millones en el fútbol. Abrazo para todos, el Olympic Stereo y el cantante del gol. Y tú tranquilo, que esto continúa, que el Señor les bendiga.
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0: 9 de la mañana, 53 minutos. Bueno, voy a una pequeña pausa para comerciales y ya regresamos con más. 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

0: Bueno, muchachos, bienvenidos. Arrancamos. Mañana sabrosa de lunes, comienzo de semana. Hoy es el Día Mundial del Guayabo, papá.
1: El Día Mundial del Guayabo.
0: ¿El día qué?
1: El Día Mundial del Guayabo.
0: Mira, y está sonando el lenguaje.

tal? Estamos a 27 de julio, ya casi se va mi tocayo, mi mes. Ya está que se va julio. Se va julio. Oye, esta vez nos han hecho casi memes, ¿ah?, con julio. Bueno, muchachos, para mí es un placer acompañarles como siempre a través de los 95, a través de www.olimpicaestereo.com.co, a través de la aplicación. 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

muchachos, ya tenemos las 10:41 minutos en esta mañana de Olímpica, lunes. Estamos comenzando la semana, pasándola sabroso. Escuchando buena música. Escuchando Olímpica. Quiero saludar hoy en su cumpleaños al peladito Carlitos de la Hoz. En la 970, hoy de cumpleaños de parte de Gamer Taxi. Y también hoy está de cumpleaños el peladito John Marcos. De parte de sus tías, de parte de sus tíos, el gran Chamo Taxi y de Gamer Taxi, mejor dicho. Hoy lo que hay es fiesta, hoy lo que va a dar es cachete Gamer Taxi. Sopita y hueso en las dos fiestas.

0: 10:43 minutos, muchachos. Vamos con más.
1: Un perreíto, mami.
0: Un perreíto, mami, un perreíto. Tú sabes cómo es el perreíto. 10:43 minutos, está sonando Olímpica.
2: ¿Sabes qué? Para que lo respeten,

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muchachos, hoy es lunes de guayabo. Hoy es el día mundial del guayabo, papá. Hoy es el día de tomar agüita de coco, de tomar sopita. Sopita así con cilantro, así. Quiero mandarle saludos a todos los que están escuchando Olímpica, los que están en casa, los que van a la buseta, taxi colectivo, Mancha Amarilla, los zapaticos, los recoge locos. A todos los que me escuchan, los que están a esta hora en los restaurantes, en las farmacias, billares, en las clínicas, hospitales, a todos mis amigos los vigilantes, a los que están en los colegios, universidades, en las empresas, siempre olimpiqueando. Bueno, muchachos, se viene un super conciertazo el 16 de agosto. Va a estar buenísimo, ¿ah? ¿Eh?

0: También estará ese señor llamado Boris Cepeda. Merenguito sabroso. Wow. Para bailar con la hembra. Para bailar con la nena. Mira. ¿Cómo? Eso es un vacile este concierto. ¿O qué tal esto? ¿O qué tal esto también? Boris Cepeda es un monstruo. Y me hace recordar mi época de salserín, cuando yo era salserín. Cuando estaba joven y bello y cabello largo.
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0: El mismo salserín.
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0: Los ex salserín también estarán aquí en este super conciertazo. El centro de eventos de La Fantástica. Eso queda ahí al frentico, al frente de las botas viejas.

0: está mejor dicho. Ese día me monto a cantar con los chicos de Salserín. ¿O qué tal este? ¿Quién se vio la serie de Salserín también? Bueno, en aquella época uno le decía novela, pero eso es como una serie en la actualidad, ¿verdad? Esta canción es bella. Esta es bonita, me encanta. Olímpica tiene boletas. Olímpica va a llevar a sus oyentes gratis.
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0: ¿Y qué tal para rematar con esta vaina que dice así? Óyelo. Cuando estemos, oye.
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0: Vamos.

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4: Ay, el grosero, hombre, sabe que métale sazón, batería y reggaetón. 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

voy a saludar a los olimpiquistas que se reportan a través de nuestro WhatsApp. 320-69-54-905. Saludos para el peladito Néstor. Saludos también para Shwani. Rosita también se reporta. Saludos también para Irainer Villamarín, la Shakira. Va en la ruta olimpiqueando. Saludos también para Luis Pertus. Moraima Arnel.

0: Para mis panas, los conductores de buses, busetas, colectivos, mancha amarilla, zapaticos, in-driver. Todos olimpiqueando, los recoge locos también, no pueden faltar. A la gente que está almorzando, preparándose para almorzar. Hoy el día es pa' sopa, hoy es sopa. Porque hoy es el Día Mundial del Guayabo.
1: El Día Mundial del Guayabo.
0: Alcen la mano los que hacen parte.

Saludo para el gordito Piedra China. Ay, a gordito. Saludos también para Jorge Villa Estrella, para Jason Taxi. Duancito Taxi en el 436. Bueno, muchachos, vamos con más. ¿Qué tal si nos vamos con? Uy, ay. Tengo derecho a ser feliz. 12:15, suena olímpico.

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1: Las 12:46 minutos, 12:46, suena olímpica.
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0: mi gente, estamos con el Basile, con el Goce, con el Espeluca de Olímpica Estéreo. Así que disfrútatela, vacílatela siempre, Olímpica. ¡Ey, mi gente! 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

Esto se llama la pareja del momento. Es el peladito Silvestre Dangón. Ya tenemos la 1:09, tarde de Olímpica. Comenzando la semana con pie derecho, con energía positiva. Hoy lunes de sopa. A esa hora les acompaña el

Esto es exclusivo de Olímpica y el Rey Turbo. Oye, qué baile sabroso ayer, la pasamos delicioso. Saludo para el gran Leonardo Iriarte y a todo el team del Rey Turbo. Al Santoyazo, a Emirito, al Loro Piano. Qué baile sabroso. Oye, Leo, ayer llamamos a Tomás. Pero está tomando uno y está pensando es que al día siguiente le toca trabajar. Esto no es fácil. Ahí comienza uno ya a meterle el freno de mano. Hey, suave, empe, suave, que mañana toca trabajar.

0: Me dice emperador, hoy es lunes en sopa.
1: DJ de los traficantes.com comenzó a gritar, comenzó a gritar.
2: Escucha, escucha esto y dice
1: Pepe, Pepe.
0: Saludos también para la peladita Wendy, que me dice emperador.
1: Pepe.
0: Hoy es lunes en sopa con cilantro.

Esta es una canción hermosísima. Se llama así, Perdóname la Vida. Son Los Inquietos. La voz de Nelson Velázquez.

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0: ya tú sabes lo que te toca todos los días, ¿por qué no lo haces?
1: Caro. Hasta más, está como el vale, ya el vale la... ¿Qué? ¿Qué denuncia va a poner? ¿Qué denuncia va a poner ella? ¿No te entregues lo tuyo? ¿Qué te dice? ¿No te dice nada? Bueno, gente linda, ¿cómo están? Ya tenemos las 2 de la tarde, 14 minutos, aquí arrancamos la ruta olímpica. Ay, Julio, carajo, tú sí has sido pero pesado, ya. Todavía 27, caramba, Julio, ay, Julio, ya. Oye, ¿verdad? El Empe lo decía esta mañana. Este año no se han hecho tantos memes del Pale Julio. Ya casi se va.
0: Sí, lo que pasa es que
1: se está acabando.
0: Lo opacó.
1: Sí, el mundial.
0: Claro.
1: Pero estamos listos. Ya 27, ya última semana del mes de julio. Hasta el viernes. Mamá cola dura 31, no es lo mismo.
2: Yo te apoyo.
1: Bueno, Cochilito, hoy tenemos una tarde sabrosa, una temperatura agradable, no estamos teniendo ni tan calor.
0: Ni tan cerca que queme al santo, ni tan lejos que no lo alumbre.
1: Ya. Bueno, estamos listos para acompañarles en la ruta olímpica. Ya a esta hora todo el mundo tuvo que ver, gracias a Dios, almorzado. En nombre de Jesús declaramos que así sea. Toda pereza, toda flojera se va. Ya los que descansaron, normal, la jornada laboral los espera.
2: Yo te apoyo.
1: Así que pónganse pilas, los que no están trabajando en estos momentos, pendientes, que lo van a estar llamando. Yo créalo, que van a estar llamando esa hoja de vida que usted me dio para recibir esa gran bendición por parte de Dios.
2: Yo te apoyo.
1: Bueno, Cochilito, ¿qué vamos a tener el día de hoy, mi compadre?
0: Bendito, primero que todo, reporte de sintonía. Queremos que todos nuestros oyentes estén conectados con nosotros, porque ustedes hacen parte fundamental de la realización de este gran programa de todos los días, Cochinando, en la ruta olímpica, Nandito.
1: Sí,
0: vamos a tener también reporte de movilidad con nuestros conductores, que envíen su nota de voz a través del 320-695-495. Vamos a tener, además de eso,
1: noticias virales.
0: Vamos a tener
1: tema de conversación.
0: Sí, señor.
1: Todo eso y muchas más aquí en la ruta olímpica. Bueno, hablando de todo, vamos con el tema de conversación. ¿Cómo está mi amiga? ¿Cómo me le va?
0: Más ignorado que el aviso que dice que
1: el exceso de alcohol es perjudicial para la salud. Ley 30. Bueno, vamos con el tema de conversación hoy en la ruta olímpica. Manden nota de voz de una. No aguantaría
0: un ven para acá de ella.
1: ¿Cómo? Sí. No aguanta.
2: Yo te apoyo.
1: No aguantaría un ven para acá el hombre. Vamos. No aguantaría tomarme una pastilla después que me digan no puedo ir.
3: No.
1: O sea,
0: ¿sí?
1: ¿Sí me entiendes?
0: Sí, no, obviamente. Obviamente, no lo puede hacer muy a la iguana.
1: Sí.
0: Vamos.
1: No aguantaría. Van de nota de voz 320-69-54.
0: 95.
1: Arrancamos con buenas sales. Quiero morir en tu piel, así lo dice Willy González. 217, bienvenidos a la ruta olímpica.

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0: Da, bárbaro este man, ¿ah? ¿Eh? Sí, si me entregan que traigo un concierto aquí, voy para
1: sí, claro.
0: Ah, es una gana buena para aprender.
2: Yo te apoyo.
0: Ah, si no sirve, compañero.

0: música que emociona. Se lo olvida uno que hoy es luna apenas. ¿Cómo dice?
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0: Silvestre, Silvestre.

0: Bueno, vamos a ver quién está por allá afuera. ¿Quién está por ahí? ¿Cómo te llamas, hermano?
1: Mucho gusto, me llamo Diego.
0: ¿De dónde vienes, Diego?
1: De Cali.
0: ¿Hace cuánto estás aquí en la ciudad?
1: Una semana.
0: ¿Qué te ha parecido Cartagena?
1: Calor.
0: No, eso sí. ¿Primera vez que en el Corralito de Piedra?
1: Sí, primera vez que.
0: ¿Qué tal los sitios turísticos, güey?
1: Venimos del Castillo, muy bacano, muy chimba.
2: Visto, chimba. ¿Tanque de turistas?
1: Sí, estamos de turistas, ya nos vemos el martes.
0: ¿Y con quién está por acá?
1: Con Alan.
0: Ah, ¿quién? ¿Amigo? Eso, papá, la buena. Alan, saluda, Alan, sin miedo.
3: Saludo a todos.
0: Hombre, la buena. Arrancamos entonces el martes. El martes nos vamos para Cali otra vez.
1: Sí, el martes ya no te volvemos.
0: Cuéntale, hermano. La buena.
2: La buena.
0: ¡Eva! ¡Uva! Bueno, muchachos, vamos con el tema de conversación que tenemos a las 2 de la tarde, 35.
4: Hoy en la ruta olímpica.
0: Tom Geo, hoy en la ruta olímpica. No aguantaría. Anote.
5: No aguantaría una raquetilla de teléfono, compa. No aguantaría.
0: Se acaba ese amor, vamos.
3: Se acaba y no es el año.
0: No aguantaría.
6: Si tú te pones chévere, yo también ando chévere. Nando se pone chévere, Olímpica está chévere. El coche anda chévere, Colombia anda chévere.
0: Qué chévere.
6: Oye, Nando.
0: Dímelo.
7: Mi hermano, oiga. Por fin ya volvieron a vincular al coche.
0: Señor.
7: Oiga, unas vacaciones forzosas para el coche.
0: No, pero eso está puseado.
7: ¿Cómo así, mi hermano? Casi oiga, unas vacaciones chéveres, coche. Pero esperemos de que esas vacaciones las hayas pasado con buen dinerito. Porque vacaciones sin dinero no aguanta, mi hermano.
0: Ahí está el detalle.
7: Oye, viejo coche, oye, viejo Nando.
0: Dímelo.
7: Mano, no aguantaría.
0: Ajá.
7: No aguantaría yo estar un fin de semana, hermano, con la hembra al lado, papi.
0: Ajá.
7: Y con la fría.
0: Irta.
7: ¿Sabes cómo es? Y con el bolsillo lleno.
0: Irta.
7: Papi, oye, qué chévere, mi hermano. Chévere, qué chévere.
0: La buena. Oh.
2: O sea, él no aguantaría tener la mujer al lado. No entendí.
0: Bueno, vamos. ¡No aguantaría!
8: Que me pone de todo.
0: Ajá.
8: No aguantaríamos
0: un cacho
8: de mi esposa. Ya está bueno,
0: hija de Dios. Quiérete. No aguantaría.
2: A ver, que me salió una cosa y una foto,
0: ¿no? ¿Cómo? Está viendo allá, Gochi, está viendo cosas que no debe.
2: Vamos.
0: Ojo con eso, manito. No aguantaría.
9: Gochi, Nando.

0: no aguantaría.
1: Oye, Nando, mi hermano, muy buena tarde, mi hermanito, ¿cómo vamos?
2: Bien, papá.
1: Hermano, no aguantaría que me retengan nuevamente la quincena, mi hermano. Saludos de la ciudad de Sincelejo, un fuerte abrazo para todos mis amigos que se encuentran sintonizando Olímpica Estéreo de Cartagena. Estamos aquí todos reunidos, escuchando el programa Nando y el Cochi, los mejores, mi hermanito.
0: Bendiciones.
3: Saludos para el gran...

0: aguantaría. ¿Sí? Aguantaría un día sin Olímpica Estéreo, compadre. Eso, sin eso. Escucharla, porque no joda. Cosa bien larga, compadre. Pues Martínez, tra, tra, tra, tra.
1: Dale, pues. ¡No aguantaría!
2: No aguantaría, no aguantaría ver las fotos de Laura Vanessa en pantaleta en esas islas.
3: Compa, ¿qué le pasó? ¿Por qué?
1: ¡Vamos! ¡No aguantaría!
4: ¡Fernando, mi hermanito!
1: ¡La buena!
4: ¿Cómo anda todo? Te habla el popular Javiercito de las Babies. Vaya. En el 127, eso familia va. Furgonero.
1: Eso va.
4: Oye, cochinando, mi hermano, no aguantaría. Ajá. No aguantaría que a mí me saliera una vieja como esta que anda por ahí, que a la triple carne, ¿está, compa? No la aguantaría. Está el bolsillo bien desfalcado. Desfalcado.
1: Esa vaina anda. Hay que conseguir, carajo, una pastilla para eso. Para esos males del bolsillo. ¡Vamos! ¡No aguantaría!
4: 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Ajá.

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0: clásico de la champeta, otro más. Don Tubo.
1: Compadre Rafi Puente.
0: El afinado también que recordamos mucho.
1: Dios suena bien.
0: Afinadito. Canciones como esta, Don Tubo. Se mantiene.
2: Que el trabajo diera plata.
0: Yo aquí trabajo como un burro fuera rico.
3: ¿Te imaginas el camionetón mío?
0: No.
4: Yo te apoyo.
0: Quiero imaginar esa camioneta tuya.
3: Te digo.
0: Sobre todo.
3: Yo trabajo.
0: Sí, bastante. Estamos una hora más en Olímpica, tenemos las 3 de la tarde, 17. Yo también me he decimado que.
3: Saludos para mi hermano, mi amigo, mi llave. Vea, este man es muy especial.
0: ¿Sí?
3: El gran Chulo Express.
0: ¿Eso?
3: Va camino a Mompox, va con todos sus acompañantes, escuchando Olímpica Estéreo, mi hermano Chulo.
0: ¿Eso?
3: Sus hijas Rosa.
0: Sí.
3: Y Estefanía.
0: Ahí está.
3: Siempre están en sintonía Olímpica Estéreo. Las muchachonas, que las quiero bastante también.
0: Oh, yeah.
3: Rosa Chulo Express.
0: Rosa y Estefanía.
3: Sí,
0: siempre en sintonía.
3: Ahí está. Verse y todo.
0: Sí. Bueno, saludito para toda la gente que hasta ahora está escuchando Olímpica Estéreo en cualquier parte de la ciudad. Como dice un amigo mío, de Colombia y el mundo.
3: Entero.
0: Sí, señor. Bueno, vamos con el tema, señor Cochi. Tenemos tema de conversación, por favor.
3: Se me contigo.
0: Oiga, hoy en la ruta olímpica No aguantaría. Oiga, vamos a ver qué dicen los oyentes, por favor.
5: Darío Gómez, contra viento y marea.
0: Ahí está, viste.
3: Vamos.
0: No aguantaría. A ver qué dicen los oyentes, a ver qué dice.
6: Buenas tardes, Dios les bendiga a ustedes en la emisora, a todos los oyentes.
0: Dale, mi hermano, la buena,
3: hermano,
0: Dios te bendiga.
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0: ¡Eso! ¡Vamos! ¡No aguantaría!
9: Buenas tardes, Orlando.
0: Buenas tardes,
9: hermanito. Yo no aguantaría no estar en una mesa con la mujer mía y enfrente que esté la moza con su marido, hermano.
0: Sí.
9: Verdad, no aguantaría eso, mi hermano.
3: Duro, Chari.
0: Eso no es fácil, mi hermano.
3: Vamos.
0: ¡No aguantaría!
10: ¡Cochinando! ¡Bendiciones, papá! ¡No seas chiqui! ¡No aguantaría cambiar de emisora! ¡Eso es lo mejor, papá!
0: ¡La buena!
3: ¡Vamos!
0: ¡No aguantaría!
11: Buenas tardes, cochinando, mi hermanito. Fabitor, no aguantaría. Espera, es viernes, mi hermano. Mira eso, la quincena es viernes. No joda, Fabitor, puro pasa caballo. Saludando.
0: No aguantaría.
12: Cochi, ando. No aguantaría. Yo soy aficionado a Junior, pero no aguantaría que Real Cartagena venga con las mismas de la temporada.
0: No, arrancamos bien.
3: Vamos.
0: Oye, saludo para Lucho Taxi, el original, mi hermano, la buena.
3: No aguantaría.
13: Buenas tardes, Cochi. Nando, ¿cómo está esa dupla? Cerda, qué dupla, mi hermano. De Santiago de Chile. Los saluda Leo Silva. Hola, Nando, acá. Calentito escuchando Olímpica Estéreo, mi hermano.
0: La buena.
13: Papi. No aguantaría ir a Colombia con las manos abajo, papi. Eso no aguanta.
0: Oiga, por acá mi hermano.
13: Bandito, estamos a 7 grados de temperatura acá en Chile, papi.
0: Vea usted, Cochi. En estos momentos está la igual.
3: Menos 7.
0: Ahí está. Oiga, quiero mandarle un abrazo a mi hermano Nelson Benavides. Yo nada más te estoy dejando, Nelson Benavides. Creo que me tienes abierto, que va, si usted me tiene olvidado, amigo. Ayer en Salsita y Playa le puse los disquitos de él. Sin nada, y el vale, está perdido. Lo voy a dejarlo para ver. No, te sigo queriendo, mi hermano. ¡Vamos! No. ¡Me tienes abierto! ¡Ah, no! ¡Vamos!
3: ¡No aguantaría!
0: ¡No
3: dijo nada!
0: ¡Ajá!
3: ¡Vamos!
0: ¡No aguantaría!
6: Con un empleo en algún restaurante.
0: Ajá, vamos para la tarita o escuchamos la nota de voz. Vamos. ¡No aguantaría! La línea también está habilitada.
11: Buenas tardes, cochinando.
0: Ya se nos vamos. ¡No aguantaría!
14: La inoxidable. La vaina está bien ruda, mi hermano. La mala mía le quitaron un pulso que le quitó 4.500. Pensando que era de oro. Está la vaina ruda.
0: Vamos. ¡No aguantaría!
15: Volvió y amaneció.
0: Ajá.
4: Dios lo bendiga.
0: La buena, papi. Oye, voy a mandar una felicitación para acá, para que mi hermano, el popular Keimer, la grabe. Grábela, por favor, señor Keimer. Grabe. Bueno, hoy se encuentra de cumpleaños.
3: ¿Quién?
0: Nada más y nada menos.
3: Que
0: Carlitos de la Hoz, en la 970, rumbo a la Barcés Sucre. Feliz cumpleaños de parte de Keimer Taxi, allá el 970. También feliz cumpleaños le desea a mi sobrino, suyo de él, John Michael, en el barrio San Pedro Mártir. Felicitaciones de parte de sus tíos, Chamo Taxi y Keimer Taxi en San Pedro Mártir. Ahí están los muchachos escuchando Olímpica Estéreo. ¡Vamos para eso, vamos! ¡No aguantaría!
3: ¡No aguantaría!
0: Ajá. ¿Qué dice?
7: ¡No aguantaría! Ajá. ¡Otro cacho más!
0: ¡Cierta! Oye, mi hermano John Freddy Taxi. ¡Vamos! ¡No aguantaría!
15: No escucho Olímpica Estéreo porque pone de todo. No aguantaría que le pillaran la trampa de agua en medio allá en el cementerio.
0: Ey, esa es mala.
3: ¿Cuál trampa?
0: ¿Cuál trampa, compa? ¿Cuál?
3: ¿Cuál?
0: ¿Del cementerio o en medio? No sé. A mí no me metan en lío.
16: Yo

canción que le gusta bastante al Lobo, mi hermano Loviño, la gente de Lo Amador, el popular Lobo, hoy con una camiseta haciendo el honor a su nombre, a su apodo, ¿no? El Lobo, el Lobo. Este es para que se hubiese puesto DJ Lobo. Ah, sí, DJ Lobo, ah, ¿no?

0: Bueno.
1: Sí, señores, aquí estamos. Ya tenemos las 3 de la tarde, 36 minutos en la Ruta Olímpica, edición del lunes. Hay muchos que amanecieron hoy así adoloridos. Adolorido.
2: ¿Del qué?
1: Ay, imagínate, el lunes.
2: Del corazón.
1: Saludo para el chamo en los jardines. El hombre del pétalo.
2: Porque una ingrata, porque una ingrata se me ha robado hasta el corazón.
1: Oiga, el hombre puro pétalo. Está enamorado el hombre. Yo no sé. No estoy hablando del caso del chamo en los jardines, pero yo no sé cómo hay personas que se desenamoran. Se enamoran rápido.
2: Sutilmente.
1: Yo no sé. No estoy hablando de él. Ojo con eso. No estoy hablando de él. Pero hay personas que de verdad se enamoran rapidísimo.
2: ¿Cómo lo hacen?
1: Quiero mandarle a esta hora un saludo también a mi hermano John Duque. Vaya. El hombre está en sintonía de Olímpica Estéreo. Un abrazo para él, John Duque. La buena, mi hermano. Bueno, Cochi, tenemos noticias virales a través de las redes sociales. Venimos con
3: lo más viral.
1: Cuéntemelo todo.
2: Bueno, Nandito, le tengo unas noticias, pero es que uno dice, Dios mío, bendito de mi alma.
1: De mi alma y de mi corazón.
2: Oiga, Nandito.
1: Suéltala.
2: Imagínense que una maestra fue detenida.
1: Sí.
2: Fue llevada a prisión. ¿Por qué?
1: Ajá.
2: Porque esta registró 35 víctimas. El caso de la maestra en un país por allá que no se pronuncia aquí, ¿qué?
1: No lo menciones. Un país.
2: El hecho ha causado mucha indignación, Nandito.
1: ¿Qué es lo que pasa?
2: Y conmociona a Otsakaska.
1: Allá.
2: Una docente está bajo custodia tras ser acusada de usar su posición de poder en una escuela para presionar, intimidar, amenazar a padres de familia.
1: Sí.
2: ¿Cómo operaba la mujer, Nandito?
1: ¿Cómo?
2: Citaba a los padres con el pretexto de hablar del rendimiento académico de sus hijos.
1: Ah, ok.
2: Una vez a solas.
1: Ajá.
2: Ahí enseguida la banda sonora, por favor.
1: Ya te la voy a colocar.
2: Una vez a solas.
1: Uy, se puso toda la...
2: Presuntamente, ojo. No estamos asegurando nada.
1: Ajá.
2: Presuntamente los amenazaba con perjudicar las notas de los alumnos
1: si no
2: acudían a sus exigencias.
1: Ah, caramba. ¿Y cuál era su exigencia?
2: El caso salió a la luz gracias a la valentía de un padre de 36 años, así era de nosotros más o menos.
1: Sí.
2: Un padre de 36 años que rompió el silencio.
1: Venga.
2: Y presentó una denuncia formal, lo que motivó a más padres a alzar la voz. Quienes se negaban, sufrían constantemente conductas de intimidación para evitar que echaran, que perjudicaran a sus hijos en la escuela. Ellos estaban sacrificando por sus hijos.
1: Oiga.
2: ¿Pero qué exigía esta madre?
1: Esta
2: docente.
1: Sí, señor.
2: Para que estos padres se sacrificaran tanto por sus hijos.
1: ¿Qué exigía?
2: Intimidad.
1: Sí.
2: Tocamientos.
1: ¡Wow!
2: Sexo desenfrenado.
1: Uy.
2: Lujuria y algo más, etcétera, etcétera, etcétera, etcétera. Los padres de familia, Nandito, tuvieron que callar. Pero una vez habló el primero, hablaron todos. Dijeron que lo estaban haciendo, Nandito, por presión.
1: Sí.
2: Porque ante todo, el bienestar académico de sus hijos
1: Era lo que contaba.
2: La mujer hoy se encuentra en detención preventiva.
1: Sí.
2: Para esclarecer
1: los hechos,
2: Nandito. Y evitar que más hombres, más padres de familia sean conyugados.
1: Así me gustaría tener una profesora a mí, ¿ve? Para que me coge y me lleve. Mejor dicho, me voy yo. Oiga, Cochi, le digo algo. Que mi hijo mayor,
2: sí,
1: última, este año, en todas las materias, siempre me pierde la misma. Y me han hecho el llamado.
2: Varios llamados.
1: De la institución. Pero yo me hago loco.
2: Usted no ha querido ir allá cuando le dicen que es una en privado.
1: Sí, en privado. Pero yo no
2: sabía.
1: Hecho, no. No, pero podría estar sucediendo esto. Con razón, mi hijo siempre pierde la misma materia y me mandan a buscar. No, que necesitamos reunirnos con usted porque está pasando algo con su hijo. Siempre me pierde la misma materia.
2: Y ese profesor es...
1: No, profesora. Profesora Cochiquín. Es una profesora. Sí, pero ahora estoy cayendo en cuenta que puede estar sucediendo eso, ¿no?
2: Mi teto. Bueno, ya.
1: Profe, espéreme por allá en estos días. Para arreglar esta moña. Bueno, más noticias virales, ya.
2: Nandito, pasan unas cosas.
1: Ajá.
2: En el mundo pasan unas cosas. Esto es increíble, pero real.
1: ¿Qué pasó?
2: Un artista italiano logró vender una obra de arte. ¿Adivine por cuánto?
1: ¿Cuánto?
2: $18,300. Usted tiene matemática. Usted qué bueno para la matemática.
1: $18,300.
2: Vamos a ponerlo a 3.500, creo que está el dólar. Póngalo a 3.000, para no irnos tanto.
1: Ajá.
2: $18,300 por 3.000.
1: 54.900.000.
2: Bueno, ese es el valor, Nandito, que pagaron por una obra de arte. Oiga, es que el arte definitivamente, hay gente que le gusta, aprecia el arte y pagan.
1: Sí.
2: No todo el mundo tiene para pagar una obra de arte de este tipo.
1: Ajá, ¿qué pasó?
2: Lo curioso, Nandito, es que esta es una obra de arte invisible.
1: Ay, ay, ay. ¿Un cuadro vacío?
0: No.
1: Casi 55 millones de pesos. ¿Cómo va a ser eso?
2: Mire,
1: ¿Cómo va a ser?
2: La pieza, titulada metafóricamente como Lo Sono, que quiere significa, que traduce, yo soy. No tiene forma, no ocupa espacio físico tangible, solo existe la imaginación y la intención de su creador, o sea, del artista.
1: Ok, ¿cómo se hace llamar la obra?
2: Yo soy.
1: Ah, caramba.
2: ¿Así? Tú. El comprador, Nando, tuvo que recibir instrucciones muy específicas. La estructura debía colocarse en una habitación... en una habitación privada.
1: Ajá.
2: No tuviera acceso a todo el mundo porque el man cuida su obra de arte.
1: Sí.
2: Libre de obstáculos, con dimensiones aproximadas de 150 por 150 centímetros, o sea, metro y medio y metro y medio.
1: Okay.
2: De algo.
1: Okay.
2: Se entregó además un certificado, mire esto, de garantía que demuestra la autenticidad de esta gran obra de arte, Dandito.
1: Ahí. 54 millones 300 barras.
2: Miren, el artista Gerau ha argumentado que su obra es como el aire o como los pensamientos. Aunque no los podamos ver, existen y generan energía. ¿Pagaría usted por esta obra de arte, Nandí?
1: ¿Cómo voy a pagar yo por esa
2: obra? Oye, vea que hay esa pared aquí, pelague.
1: No, señor.
2: Respete.
1: Ahí hay arte.
2: Ahí hay arte.
1: No, señor.
2: Ahí está esta obra. Mira, aquí está.

0: Pero 54 millones de pesos.
1: Yo te digo una vez. Le explica la plata, vuelve loco a la gente.
0: Sí, yo te digo algo.
1: Porque más loco es que la. No, pero nada más decir sí, porque estamos siendo.
0: Mi hermano Henry, el vigilante.
1: Pero es que hay gente que tiene plata y o sea, le da la gana de gastarse en lo que sea.
0: Totalmente. Pero yo con 54 millones de pesos, ¿sabes lo que haría?
1: ¿Qué haría?
0: Pagaría deuda y los demás que esperen.

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0: Yo escuché esta canción que te acabaste, mujer, me hace recordar esto.
1: Te acabaste, cabuevela.
0: Oiga, ¿ah?
2: El dueño de esa placa.
0: Oiga.
2: Juanchito.
0: Oiga.

0: Hey, quiero mandarle un saludo para acá al popular Robertico Calentura. Robertico Calentura, maldad.
1: O maldad, o Robertico sinvergüenza.
0: Todo ambiente.
1: O Robertico...
0: ese.
1: Robertico las hace sufrir.
0: ¿Cómo? Hey, ¿cómo? No es... Estás hablando de otro Robertico.
1: Sí, no es ese.
0: Porque que este ya está serio.
1: Oh, pues bueno, entonces puede ser.
0: De una corbata negra.
1: Robertico juicioso.
0: Epa, Robertico juicioso.
1: Robertico agua bendita.
0: Eso. Si no, pregúntale al cremataxi.
2: Yo te apoyo.
1: Otro que anda bastante juicioso.
0: ¿Sí?
1: Es el ingeniero Rafael Geney.
0: ¿Sí?
1: De los Geney de San Pues para el mundo.
0: De los Geney.
1: De los propios Geney ahí, de las Gavias. Verdad, gran. Rafa Geney. Rafa. Por favor, el ingeniero Rafael Geney.
0: ¡Ah, caramba!
1: ¡Esta!
0: Bien, saludo para
1: siempre
0: el
1: firme.
0: Oye, Antiquimbe, la buena.
1: El papá de la maricaíta, de Rafita.
0: ¡Dita!
1: ¡Qué peligro!
0: ¡Nada más! Bueno, tenemos tema de conversación, señor Coche Martínez, más opiniones. Ya venimos también con, por ahí, la movilidad. Más adelantico venimos con la movilidad. ¿Cómo se mueve la situación a esta hora? Hoy en la ruta olímpica no aguantaría. Vamos a ver qué dice lo siguiente, nos pueden llamar.
3: Un pucho olímpico entero que pone de todo. No aguantaría que le pillaran la trampa de agua en medio allá en el cementerio.
0: Barro, compa, ¿cómo lo vale bolete así? Vamos, agua cantera la caca, vamos. No aguantaría.
4: Cochinando, hermano, buenas tardes, bendiciones. Papi, para que me feliciten a mi hijo, hermano.
0: ¿Cómo se llama?
4: George Anderson, con J-O-R-S, George, o Horsch. George Anderson Pinilla y Doria, está cumpliendo hoy, hermanito, 10 años. Te agradezco, hermanito, bendiciones para mi hijo.
0: Dale, papá.
4: Felicítame a mi hermano de corazón.
0: Ahí está. Abuela,
4: te reporta Kevin Torregrúa.
0: Soa. Tú mismo lo hiciste, hermano mío. Vamos. No lo aguantaría.
5: Nando,
0: señor.
5: Yo cuyo olímpica estéreo me pone de todo. No aguantaría, ¿no? Que yo cogiera la buceta y no la sintonía no estuviera en olímpica. Oye, Carlito, mi hermano, feliz cumpleaños. Ahí quién es Lucho Funes.
0: Ahí está. Vamos. No aguantaría. ¿Qué es lo que dice por ahí? Vamos a ver qué es lo que dice. ¿Qué dice?
1: Ahí va.
6: Buenas tardes.
0: Buenas. Ajá.
1: Nah, se cortó el audio, vamos.
0: No aguantaría. A ver qué dice.
1: A ver, oiga. El frijoles con cerdo no quiere hablar y debe tener la voz agotada.
0: No, pero que va a hablar.
7: No aguantaría.
0: Pedera,
7: sinceramente no aguantaría más que el mecánico me llame nuevamente a decir que hay otro yarrón en el carro. No aguanto más.
0: Ya no aguanto más.
1: Oiga, quiero saludar a mi hermana Marinelis Martínez. Está ahí con el cuñado Oscar Castaño. Están celebrando su séptimo mes de casados.
0: Ay, ese es el que le cuida la sangre, compa.
1: ¿Viste?
0: El cuñado tuyo, compa.
1: ¿Viste?
0: Va, pero vale, ¿qué? Vale,
1: ¿y a ti quién te cuida la sangre?
0: A mí.
1: Ay, ¿viste tú?
0: Por acá, buenas tardes. Bien, lo que pasa, vale. Le metí un coche acá a la vaina. Bueno, buenas.
8: Oye, cocinando.
0: Dígalo, mi hermano, ¿quién está por ahí?
8: Oye, ¿cómo estás, mi hermano? Buenas tardes. No,
1: ¿qué tienes? Que estás como acongojado,
0: sí,
1: triste,
0: señor.
1: Desesperado.
8: Activo como siempre, mi hermano. Yo ando con moral.
0: Eso es, vamos. ¡No aguantaría!
8: No aguantaría que vayas a mandar un neck y lo mandes equivocado, mi hermano.
0: A esta altura de la vida nadie quiere devolver nada.
2: Yo te apoyo.
8: Ahora mismo esta altura no está devolviendo nada. Compa, regálame el himno nacional ahí.
0: ¿Cuál es el himno nacional?
8: Un alto en el camino, tipo Nietzsche.
1: Pónselo, Nando, ponle el alto.
0: ¿Cómo la tarjeta?
8: ¿Cómo el que Nando, a mí él le pone el bajo.
0: Vamos. No aguantaría.
8: Yo escucho olímpica cero que me pone de todo. Ajá. No aguantaría una cachera ahora aquí en la buceta. No sé qué está haciendo la mujer mía. No aguantaría eso.
0: Vamos. No aguantaría.
9: Yo escucho olímpica cero porque me pone de todo. No aguantaría.
0: Ajá.
9: No aguantaría la consonería de las siete mujeres que tiene el Jonathan Taxi. Activo, activo.
1: ¿Cómo hace?
0: ¿Cómo lo hace, vale? Coño, ¿qué? ¿Da una recomendación por ahí? ¿Cómo lo hacen?
1: No sé, tengo que averiguar.
0: Esa es la que me cago. Vamos a ponérselo entonces, Mogoya.
1: Pónselo.
0: Ahí está. Un alto en el camino. Buena salsa. 426.

ustedes no saben ni el daño tan grandísimo que nos están causando a nosotros, vean. Ustedes tienen que hacer así como los políticos hacen, diálogos de paz, alguna cosa, porque es que no, eso. El dolor grande va a llegar el viernes, oye. Vea que se lo estoy diciendo. Traten de, no sé, queda miércoles, martes, miércoles, hijo, traten de solucionar eso. Que cambien todo lo que quieran, pero menos a esa señora que está aquí, déjenosla aquí. Ay, señora Juana, cuánto la amamos, yo. Es más, es tan buena la señora Juana que sirve hasta para remedio. Es que me la llevo para mi casa, vea. Que Dios me la bendiga siempre y siga teniendo un corazón así tan grandototote, yo. Ay, pero vamos para adelante. Bueno, muchachos, 4 de la tarde, 41.

Bueno, vamos a hacer algo, Cochi. Vamos a hacer algo. Yo quiero que los conductores me manden nota de voz a través del WhatsApp de Olímpica Estéreo. Me manden nota de voz. Pero antes, yo mientras voy por acá saludando, vale, voy a empezar a saludar a mi gente por acá a través del WhatsApp para darle oportunidad que la gente pues mande nota de voz al WhatsApp de Olímpica Estéreo, nuestros amigos los conductores, para saber cómo está la movilidad a esta hora de la ciudad. Vale, voy con saludito por acá y de una me mando con la nota de voz a través del WhatsApp de Olímpica 320-69-54-95. Y hoy es lunes, arrancamos semana, última semana del mes de julio, estamos a 27 ya. Oye, quiero mandarle un abrazo fuerte a mi hermano Kiko y su calle que está en Estados Unidos escuchando Olímpica a través de la aplicación de Olímpica Estéreo con su canción que suena aquí en Cartagena, en Colombia. Se llama Marca Nai. Con esta canción saludamos a toda mi gente.

0: Saludito para Giovanna en Villarrosita. Me dice Nandito, mi amor, y que estoy escuchando Olímpica. Bien.
1: Te apoyo.
0: Yo te apoyo, yo te apoyo, yo te apoyo. Por ahí también está nada más y nada menos que mi hermano John Chile. Oye, Toño Huella. Y su esposa Naxley en la urbanización.

0: hermano El Azul, familia, un abrazo. Oye, mi hermano Cristian Perreo, salúdame al señor Jaime, hombre. Un abrazo para la gente de San Onofre. ¿Cómo dice? Jason Taxi. El popular Tommy Miranda, la gente de Boston, puro Boston.
1: Bien fly, era mamacita, era mamacita.
2: Saludito para Vale Erazo. Vale, un besote para Vale.
0: Vale.
1: Deliciosa, era mamacita,
0: ahora es mamazota.

0: Bueno, y a esta hora, ahora sí me voy para tener la movilidad. Por ahí me está diciendo Jorge Villaestrella que la salida a Boca Grande está fuerte, fuerte. O sea, está 000-4050. Esto está cruel. La salida de Boca Grande. Así que refresca ya la movilidad para que me mande nota de voz. John Chile, ¿de dónde se reporta, John Chile? ¿Cómo están las vías? Suéltala, papá.
1: Hola, Herrera, Palmera, sentido mercado, 500-000.
0: Wow. Vamos a ver quién más nos dice. Los oyentes de
1: Olímpica. Yo escucho Olímpica Estéreo porque me pone de todo. No aguantaría. Ajá. O sea, no aguantaría una revisada de celular.
0: Viste tú. Ahora es movilidad, señor. Mi hermano Chamo me dice que... Fernando. Señor, dale.
2: Informarle, la vía aquí en el pie Cerro San Felipe, hay manifestación, ¿oíste? Está 500-500. Y para entrar ni para devolverse.
0: Cerro San Felipe, aquí mismo.
3: O sea, aquí, pero no sé dónde.
0: Pero ¿y eso de qué será?
3: Ubíquense, por favor.
0: Sí, por favor.
3: Como dicen en la vía, no tiene errores.
0: Sí, sí, sí. Uf,
1: yo escucho el Olímpico Estéreo porque me pone de todo. Se lo dice el Talibán, el de 284. Oye, mandame un saludito ahí al Keinercito Taxi. Ajá. El 340, mi hermano, la buena.
0: Dale, papá.
1: Bueno, me encuentro con la movilidad de Plaza Caballo hacia Ceballo. La movilidad está 5354.
0: Dale, papá. Está buena. Uno más, uno más, uno más, uno más.
4: Yo escucho Olímpica Estéreo porque me pone de dos. Te lo dice el propio Pirratarse, activo. Ahí en la Palmera, eso está 000-000. Pero listo, ahí apenas que pasa... El cementerio, de ahí hasta acá, me vengo hasta por acá, San Francisco está original.
0: Okay.
4: Eso ahí está, 000, porque hay un... Como un carro varado ahí, y ahí estaba el mecánico.
0: Dale, papá.
4: Busca grúa, terrible.
0: Mi hermano, la buena, gracias.

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1: 4:51 en Olímpica.
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0: Bueno, muchachos, esa es la salsa del perreo, salsa motelera, salsita para hacer cositas. Se llama Inocente Pobre Amigo. ¿Cómo andamos, olimpiquistas? Bienvenidos a esta tarde sabrosa de Olímpica.
1: ¡Uy, emperador! ¡En el locutor!
0: Bueno, muchachos, es lunes, comienzo de semana. Quique Pérez, programa, dirige la superestación que te complace, la que te pone a bailar, la emisora de la gozadera, la que te resuelve.
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0: Yo soy

muchachos, bienvenidos. Voy a acompañarles en esta tarde, tarde-noche, cargada con buena música, con los mejores oyentes, los olimpiquistas del mundo. Recordándole que tenemos boletas para el Retro Festival 4 en el centro de eventos La Fantástica, frente a las Botas Viejas. Ahí será el super concierto donde estará Big Boy, donde serán los ex Salserín, donde también estarán nada más y nada menos que el merengue sabroso de Bonnie Cepeda.

que serán los prisioneros. ¿Se acuerdan de esta canción que es así? ¡Ajo! Será el 16 de agosto, con lunes festivo, Retro Festival 4. Olímpica tiene boletas Olímpica. Vaina de B-Boy también. Ese concierto está buenísimo. Los pelados de Salserín también. Olímpica te lleva gratis, solo Olímpica. Aquí. Bueno, muchachos, vamos a continuar con más de la música. Bienvenidos, saludos para toda esa gente que me escucha en la buseta, taxi colectivo, mancha amarilla, zapatico, carros particulares, in-driver, recoge loco. Todos olimpiqueando. Esto se llama Necesito Tu Amor. Bienvenidos. ¡Oh!

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Oh, oh.

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1: Las 5:53 minutos, 5:53 en Olímpica.
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0: Bueno, la canción se llama Gracias Señor. Es el inmortal Diomedes Díaz. Ya tenemos las 6:17 minutos, 6:17 en Olímpica. Un poco más de la música.
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0: Ahí está Coffee el cafetero. Esto se llama Te Amo, bebé.

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2: Las 6:42 minutos, 6:42 en Olímpica.
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